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0: 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Te has despertado con ella, con la gran Pastora Soler. 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
2: 10, Pablo Alborán.
3: No dejó de gustar todo esto y no pudimos entendernos, no pudimos remediarlo.
2: 9, Daniela Blasco.

7, Abraham Mateo, María Becerra y Bit One. Que me encanta. Así de buena, así de mala, así. 6, Enol. Luis Fonsi. Solo te pido por última vez volver a besarte, volver a tenerte. 4. Elena Ross y Manuel Turizo. 3. Alba Rey. Mala idea, mala decisión, la presión que se me altera con este calor. 2. Mar Lucas, Samuel G y Óscar el Ruso. Número 1 durante toda la semana, Alejandro Sanz y Eden Muñoz. Yo era poesía.

En esta selección de hoy nos hemos encontrado con la canción Tu Recuerdo, Maluma. Grandes canciones para rescatar aquí en Tu Tiempo de Top Latino con Héroes del Silencio, Entre Dos Tierras.

Tiempo de estar ligerito de ropa con El Bikini, Daniela Blasco y Almacor. Echando marcha atrás en el tiempo con Chenoa, A mi manera.

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1: 10, Pablo Alborán.
2: No dejó de gustar todo esto, uy. No pudimos entendernos, no pudimos remediarlo.
1: 9, Daniela Blasco.
3: Dime qué será, dime qué será de Selena. Dime qué será de ella.
1: 8, Shakira y Burna Boy.
4: Mira, mejor vive la vida, que vamos a subir.
1: 7, Abraham Mateo, María Becerra y Bit One.
5: Que me encanta. Así, así de buena, así de mala, así.
1: 6, Enol. Luis Fonsi.
6: Solo te pido por última vez volver a besarte, volver a tenerte.
1: 4, Elena Ross y Manuel Turizo. 3, Alba Rey.
7: Este
1: 2, Mar Lucas, Samuel G y Óscar el Ruso. Número 1 durante toda la semana, Alejandro Sanz y Eden Muñoz. Yo era poesía.

0: Algunas de las rupturas más importantes llegan en silencio, sin discusiones ni despedidas. Hablamos de la amistad. Cuando éramos niñas, Lucía.
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0: Y con él disfrutamos de uno de sus temas que dejan cicatrices, Mikel Erentzun.

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1: 10, Pablo Alborán.
2: No dejó de gustar todo esto y no pudimos entendernos, no pudimos remediarlo.
1: 9, Daniela Blasco.

7, Abraham Mateo, María Becerra y Bit One. Que me encanta así, así de buena, así de mala, así. 6, Enol. 5, Luis Fonsi. Solo te pido por última vez volver a besarte, volver a tenerte. 4, Elena Ross y Manuel Turizo. 3, Alba Rey. Mala idea, mala decisión, la presión que se me altera con este calor. 2, Mar Lucas, Samuel G y Óscar el Ruso. Número 1 durante toda la semana, Alejandro Sanz y Eden Muñoz. Yo era poesía.

0: Son las 7 de la mañana.
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7: Vamos a saber definitivamente quién tuvo la culpa. Nos canta Tamara.

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3: Y

0: 7, Abraham Mateo, María Becerra y Bit One.
1: Que me encanta.
0: Seis, Enol. 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
2: Solo te pido por última vez volver a besarte, volver a tenerte.
0: Cuatro, Elena Ross y Manuel Turizo. 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
6: Con ella nos apuntamos a su fiesta particular. Música pop rock en español desde el recuerdo con Belén Arjona. Me voy de fiesta.

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Pero son solo eso.

Dos grandes artistas con una misma sensibilidad, como Estrella en el Cielo, Alan Gómez y Micro TDH. Una voz como la suya le ponía banda sonora a la película que da nombre a la canción y a la peli, Palmeras en la Nieve, Pablo Alborán.

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Este trabajo no se queda solo en lo musical, trasciende más allá y lo hace con una declaración de intenciones y de identidad del propio dúo, Nebulosa Vogue.

0: Hemos vuelto al pasado con uno de los éxitos de la sevillana Pastora Soler, Guerra Fría.
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0: 10, Pablo Alborán.
2: No dejó de gustar todo esto, no pudimos entendernos, no pudimos remediarlo.
0: 9, Daniela Blasco.
3: Dime qué será, de Selena. Dime qué será de ella.
0: 8, Shakira y Burna Boy.
4: Mira, mejor vive la vida, que vamos a subir.
0: 7, Abraham Mateo, María Becerra y Bit One.
5: Que me encanta así, así de buena, así de mala, así.
0: 6, Enol. 5, Luis Fonsi.
6: Solo te pido por última vez volver a besarte, volver a tenerte.
0: 4, Elena Ross y Manuel Turizo. 3, Alba Rey.
7: Mala idea, mala decisión, la presión que se me altera con este calor también.
0: 2, Mar Lucas, Samuel G y Óscar el Ruso. Número 1 durante toda la semana, Alejandro Sanz y Eden Muñoz. Yo era poesía.

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2: Caminando contigo y en la radio con las canciones del momento. Esta se llama Rimowa, Alejandro Sanz y Elena Ross.

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0: Son las 8 de la mañana.
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7: Toda la variedad y en español, y en este caso echando marcha atrás en un clasicón de Los Rebeldes, Mediterráneo, con la colaboración de Dani del Canto del Loco.

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2: No dejó de gustar todo esto, uy. 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

0: 7, Abraham Mateo, María Becerra y Bit One.
1: Que me encanta.
0: Seis, Enol. Cinco, Luis Fonsi.
2: Solo te pido por última vez volver a besarte, volver a tenerte.
0: Cuatro, Elena Ross y Manuel Turizo. Tres, Alba Rey. Dos, Mar Lucas, Samuel G. y Óscar el Ruso. Número uno durante toda la semana, Alejandro Sanz y Eden Muñoz. Yo era poesía.

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1: Los próximos minutos pueden tener los siguientes efectos secundarios. Título de la canción de Silvestre Dangond y Elena Ross.

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4: Recordamos un clásico de Natalia, Ni un minuto más.

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1: Súbeme al monte de las siete verdades.
2: Apostando por un regreso a los valores que realmente importan, aquí está Carlos Vives, te dedico.

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0: una de las artistazas italianas del momento. Siempre está de moda, pero hemos querido ir al pasado musical de su discografía. Similares, Laura Pausini.
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0: Carmen, Ferre y Bombay, Quémalo.
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0: Charlie USG, Nunca te vayas.
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0: Pablo López y Lola Índigo, Casi siempre.
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0: Super Latino, Guitarrica de la Fuente, La Nieve.
7: Mira.

0: Y ahora aquí en tu radio él, Tírame un beso, Julián Fox.
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0: destacando por un tono introspectivo y melancólico, alejándose de los temas más bailables del álbum con esta canción sola dentro del disco Mala Santa, Becky G. Bueno, ¿qué te crees? ¿Que ya se ha acabado esto? ¿Qué va? Ahora hay más música, más radio, más interactividad aquí en tu FM. Quiero que seas feliz y que aguantes lo suficiente como para volver a estar juntos mañana con Top Latino. Saludos de Juan José Román.
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Son las 9 de la mañana. 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

0: Hola, ¿qué tal? Saludos y muy buenos días. Sean bienvenidos. Ya es jueves 8 de octubre. Les damos la bienvenida, como decimos, a esta nueva mañana, una nueva entrega de vida, una nueva entrega de radio y que vamos a intentar acompañarles de la mejor manera posible, de la manera que mejor nos salga, de la que sabemos hacer. Bueno, pues hoy ya nos olvidamos de viento, de nubes, de riesgos de precipitaciones, de avisos amarillos y de historias. Hoy ya se nos queda un cielo principalmente despejado, temperaturas que vamos a alcanzar en torno a los 25 grados, que va a ser además la máxima de lo que resta de semana, porque a partir de mañana decaerán un poquito las máximas, pero un bastante las mínimas, porque vamos a empezar a notar ya frío de madrugada, es decir, que este sábado y domingo el mercurio va a quedarse en torno a los 7-8 grados. Ya estamos en Yecla, ¿eh? Estamos ya en el otoño, ¿eh? Conforme empiece ya la próxima semana, empezarán a subir otra vez porque volverán las nubes, pero en todo caso, riesgos de lluvia los mínimos. Creo que ya hemos tenido suficiente durante estos últimos días, aunque finalmente han sido poquitos los litros recogidos, pero es verdad que la situación, y luego lo ampliará Dani Beltrán, es que vienen días más o menos tranquilos. Incluso tranquilos desde el punto de vista del viento. Vamos a tener poquito viento. Bueno, luego nos lo cuenta. Ahora nosotros vamos a por la actualidad. Hablamos de que, no sé si se han dado cuenta ya andando por las calles, de que la ampliación de la zona azul es una realidad inminente. Los trabajos avanzan con el pintado de los espacios regulados y con la sustitución de los antiguos parquímetros. Una ampliación que ha levantado las quejas del Grupo Socialista, que a través de su portavoz considera que no era ni necesaria y asegura que se está creando un problema donde no lo había. Escuchamos al portavoz del Grupo Socialista, Cristóbal Ruiz.
1: La gota que colma el vaso es ampliar la zona azul, que es donde estamos, en una de las calles, Pascual Amat, donde se ha ampliado la zona azul. Cualquier vecino que pase por Yecla, con la anterior zona azul, o sea, antes de ampliarla, se habrá dado cuenta de que hay espacio suficiente para aparcar. Este grupo municipal votó en contra de esta ampliación y lo hizo precisamente por eso, porque no es necesaria. Estamos echando a los vecinos de las puertas de sus casas. No sabemos qué interés, no sabemos por qué se hace esto, porque creo que estamos creando problemas a los vecinos que viven en la calle, como por ejemplo esta Pascual Amat, donde se va a ampliar la zona azul. Creo que esto es un auténtico despropósito. Y sobre todo añadir que mientras tanto el equipo de gobierno tiene aparcamiento gratis a la puerta del ayuntamiento. Creo que esta forma de gobernar apartados de la gente, sin contar con la gente y creando un problema donde no existe, debe de cambiar.
0: Por otra parte, el Grupo Socialista también pregunta sobre el parking disuasorio que se proyectó en su día frente al Colegio San José de Calasanz. El caso es que van a pasar de 394 plazas a 600, 200 más en nuevos espacios distribuidos por calles céntricas, como por ejemplo, y mencionaba Ruiz, Pascual Amat, pero también Colón, Maestro Mora, San Pascual, Rambla España o Juan Ortuño, además de zonas de Historiador Miguel Ortuño. Bueno, pues la nueva concesión fue adjudicada el pasado 6 de julio a Continental Parking, empresa que ya prestaba el servicio y que tendrá una duración de 5 años. Más cosas. Hoy hay visita por parte de Antonio Maillo, el coordinador federal de Izquierda Unida, que va a participar este jueves en Yecla en un encuentro público en torno a la vivienda organizado por Izquierda Unida Verdes en la región de Murcia. Será a las 8 de la tarde en la Casa Municipal de Cultura. Maillo analizará las alternativas ante las dificultades para acceder a vivienda y defenderá, según la formación, una mayor intervención en el mercado inmobiliario. En el encuentro van a participar también Penélope Luna, que es la coordinadora regional de Izquierda Unida en la región de Murcia, Alberto Martínez, el coordinador local, y José Luis Álvarez Castellanos, diputado en la Asamblea Regional. El acto comenzará a las 8 de la tarde y está planteado como un espacio para debatir sobre las dificultades de las familias para acceder o mantener una vivienda. Hablábamos también en el día de ayer del certamen de pintura rápida que se celebró de manera paralela al Yecla Consentido este pasado sábado, en el que la pasarela de moda no solo sirvió en esta ocasión para ver desfiles de moda, sino también en este caso el arte. Escuchamos al concejal de Cultura, Daniel Jiménez.
2: La idea, paralelamente con la Concejalía de Comercio, con mi compañera Isabel, era aprovechar la coyuntura cultural del día de hoy y sacar el arte a la calle. Hoy, además del desfile, de moda, pues podemos tener un desfile también artístico en la calle de pintura, pictórico, ¿vale? Pues yo creo que es muy interesante ese proceso creativo que hemos podido ver, la evolución de esas obras que los artistas que han estado pintando en esos lienzos pues nos han ofrecido. Quería agradecer a todos los colaboradores del concurso de pintura, a esa treintena de concursantes que han venido a nuestra ciudad hoy y también de nuestra localidad al certamen.
0: Bueno, pues esto en cuanto a ese certamen, cuyo ganador finalmente fue Eduardo Gómez desde Chipiona, 1.000 euros. El premio Alcaldesa de Yecla. También resultaron premiados el artista local Alfonso Muñoz, Alfredo López y Carmen González de Murcia, Pedro Sánchez de Calasparra, Antón Escolano y María Teresa de Elche y Rafael Carrascal desde Toledo. Por otra parte, también hablábamos de que esta pasada semana, con motivo del 1 de octubre, el Día Internacional de las Personas Mayores, el Ayuntamiento quiso homenajear, en este caso, a Carmen Hernández Montero, centenaria yeclana, que reside fuera, pero que en este caso tiene una vida muy vinculada también al escenario y a nuestra ciudad. Primera solista del grupo de coros y danzas Francisco Salcillo de Yecla, participó en obras y representaciones y puso afición al servicio de diferentes causas, colaborando en la recaudación de fondos. Escuchamos a la homenajeada, que no estuvo, pero sí dejó un mensaje, Carmen Hernández Montero, y a sus hijos Ramiro Martínez Quintanilla, Conrado y Juan Martínez Quintanilla. Les escuchamos a todos.
3: He hecho mucho teatro. Necesitaba dinero para los ancianos y tal. Pues una función de teatro. ¿Quién la hacía? Carmencita. Se portaran bien con los demás. Que no fueran egoístas. Que no quisieran lo bueno para ellos y lo malo para los demás. Que fueran buenas personas. Que trataran a las personas como se merecen. Y que no desprecien a nadie. Porque tengan más categoría o menos categoría.
4: La de mi madre, yo veo a mis hijas con su abuela, el cariño, la relación. Es que son tan sabios, sabios por aunque no hayan estudiado carreras, pero por la vida que tienen.
5: ¿Sabes lo que pasa? Que yo ahora que soy abuelo, tengo muchos nietos. ¿Te das cuenta cómo ha pasado la vida y ha pasado de ser un niño a ser abuelo? Y ahora entiendes el cariño que tú le trasladas a tus nietos con todo el cariño del mundo, un cariño diferente al de tus hijos. Y ahora es como te das cuenta, que yo digo, ¿qué pensarán mis nietos de mí?
6: Sí, exacto.
5: Cuando yo no esté, se acordarán del abuelo, lo que le contaba, los cuentos, los mensajes, los consejos. Y eso me hace un poco volver a la niñez muchas veces.
6: Yo pienso lo mismo, yo tengo también tres nietos y lo pensaba, digo, ¿qué pensarán de mí? ¿Se acordarán? ¿No se acordarán? Sí que los disfruto ahora porque sé que después van a tener 12 años y van a volar porque tienen que volar.
0: Bueno, pues estas son algunas de las voces que se desprendieron de ese acto. Nos vamos al deporte.
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0: Y en deportes, ayer hablábamos sobre la presentación que tuvo lugar el pasado sábado del Yecla Club de Fútbol de cara a esta próxima temporada, acto que reunió a jugadores, familiares, técnicos y representantes de la entidad y que se desarrolló, como es habitual, en el Yecla Club de Tenis. Durante la jornada se dieron a conocer los diferentes equipos que van a competir esta temporada, que son los equipos de las categorías base, así como el conjunto de fútbol sala y el juvenil de fútbol femenino, que completa la estructura deportiva del club. El acto además incluyó varios reconocimientos. Quisieron agradecer la colaboración y el apoyo de Autocares Pelotón, empresa vinculada al proyecto deportivo del Yecla Club de Fútbol, con un reconocimiento a su contribución al desarrollo de la actividad de la entidad. También se realizó un homenaje a la directiva saliente, poniendo en valor el trabajo realizado durante su etapa al frente del club y dedicación al crecimiento y consolidación del Yecla Club de Fútbol. Jornada que concluyó con la tradicional fotografía de los diferentes equipos, que afrontan ya nueva temporada con el objetivo de disfrutar de la competición y continuar creciendo dentro de la estructura del fútbol base yeclano. Y ahora nos vamos a conocer el tiempo, la previsión meteorológica que nos trae, como siempre, don Daniel Beltrán.
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8: Muy buenos días. Este jueves 8 de octubre va a deparar pocos cambios en el panorama meteorológico respecto a la jornada de ayer. Dejamos atrás ese episodio de cierta inestabilidad que hemos tenido, esos chubascos, esas tormentas que nos han venido acompañando en mayor o en menor medida en los últimos 7-8 días.

0: decimos, las temperaturas hoy no experimentan cambios o comienzan a descender ligeramente. En cualquier caso, rondaremos los 24-25 grados centígrados también en la jornada de hoy, a la espera de ese descenso de temperaturas que ya tendremos esta próxima madrugada. Perderemos en torno a 2 grados de media respecto a las mínimas de los últimos días, y a partir del sábado, a partir del amanecer del sábado, las temperaturas mínimas en el núcleo urbano irán rondando los 7, 8 o 9 grados centígrados. Incluso a las afueras, en zonas de extrarradios, esas temperaturas mínimas podrían acercarse a los 5 grados centígrados. Ambiente ya fresquito y plenamente otoñal, al menos en las temperaturas mínimas. Nada más, saludos, disfruten de la jornada.
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1: 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Bueno, pues vamos a celebrar hoy los días de Artemón, Babilón, Brígida, Caletrico, Eusebia, día también de Lorenza, Néstor, Palaciata, Paladia, Pelagia, Polena, Porcaria, Ragenfreda, Reparada, Susana, Tais y Valeria. Pues muchas felicidades, ¿eh? Sobre todo a todas, que parece que hoy triunfan nombres de mujer. Bueno, pues estos son los nombres a los que tenemos que felicitar en el día de hoy. Volvemos enseguida a las 10. Os cuento qué tenemos hoy de menú, que hoy mola. Hoy mola, los jueves molan. Bueno, molan siempre, pero hoy mola. A las 10 os lo cuento. Enseguida volvemos. Hasta luego, chao.
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0: Son las 10 de la mañana.
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2: ¡Qué rápido han llegado las 10 de la mañana! Hola, ¿qué tal? Saludos de nuevo. Aquí estamos preparados para avanzarles los contenidos que nos vamos a encontrar a partir de las 11 en punto, cuando regresemos por aquí ya con la media mañana bajo el brazo, con nuevos contenidos, con nueva mañana para echarla juntos aquí en esta sintonía, la de Yecla Media Radio. Bueno, pues hoy en cuanto a visitas especiales tendremos en las horas... la hora central, la hora de las visitas, ese nuevo espacio que se ha sacado Pedro Andrés de la manga. ¿Y a mí qué? Ya se ha dejado las cancioncitas y ahora resulta que se va a poner a hablar de inteligencia artificial, que por cierto la domina a la perfección, dicho sea de paso. ¿Y a mí qué? Con Pedro Andrés, enseguida, en la segunda hora, a partir de las 12 y 20 más o menos le tendremos con nosotros. Y el tramo final después de la actualidad, toca hablar de cine. Estuvo en el bar el viernes pasado, se lo pasó muy bien, pero ahora a dar el callo en lo suyo, que es el cine, las peliculitas. Frank Carpena, en Que Kubrick nos perdone, para cerrar hoy este jueves, en unas semanas candentes en cuanto al cine, porque ahí empieza a haber mucho más movimiento de cara a final de año, con la presión ahí de que los Globos de Oro, los Oscars, enseguida llegarán en primavera. Bueno, pues eso es lo que tenemos para el día de hoy, que ya saben que a partir de las 11 volvemos por aquí con todos estos contenidos, con toda la información, las noticias, todo lo de siempre. Si no hay misterio, raro será un día que nos volvamos locos. Pues 611-96-78-16, 611-96-78-16, el teléfono WhatsApp por si quieren ustedes escribirnos y, bueno, pues pedirnos, por ejemplo, música o que felicitemos a tu primo, tu cuñado, a tu nuera, lo que tú quieras, a la suegra, al suegro. Para eso está esta sintonía. Nada más, enseguida volvemos. Disfruten de la mañana hasta entonces. Hasta luego, chao.
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2: Mañana lo dejo.

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0: Son las 11 de la mañana.
1: Ocaso informa necrológica. Ha fallecido Ángeles Forte Azorín, esposa de José Avellán Soriano, madre de Mari Carmen, Marina, Francisco, Mariana y Angelita, que en paz descanse, hijos políticos, nietos, bisnietos y demás familia. El entierro y misa funeral tendrá lugar este jueves a las 5 de la tarde. Domicilio mortuorio, calle Juan Ortuño 2, puerta 4 bajo. Sus restos mortales se encuentran en el tanatorio Virgen del Castillo, sala 3, y el duelo se despide en la parroquia de la Purísima. Repetimos, ha fallecido Ángeles Forte Azorín, esposa de José Avellán Soriano, madre de Mari Carmen, Marina, Francisco, Mariana y Angelita, que en paz descanse, hijos políticos, nietos, bisnietos y demás familia. El entierro y misa funeral tendrá lugar este jueves a las 5 de la tarde. Domicilio mortuorio, calle Juan Ortuño 2, puerta 4 bajo. Sus restos mortales se encuentran en el tanatorio Virgen del Castillo, sala 3, y el duelo se despide en la parroquia de la Purísima. Ocaso informa necrológica. Ha fallecido José Miguel Yago Andrés, esposo de Maribel García Gil, padre de María José e Inma, padre político de Javier y Alejandro, abuelo de Jorge y demás familia. El entierro y misa funeral tendrá lugar este jueves a las 5:30 de la tarde. Domicilio mortuorio, calle Fausto Soriano 2, tercero D. Sus restos mortales se encuentran en el tanatorio Virgen del Castillo, sala 1, y el duelo se despide en la parroquia de San José Artesano. Repetimos, ha fallecido José Miguel Yago Andrés, esposo de Maribel García Gil, padre de María José e Inma, padre político de Javier y Alejandro, abuelo de Jorge y demás familia. El entierro y misa funeral tendrá lugar este jueves a las 5:30 de la tarde. Domicilio mortuorio, calle Fausto Soriano 2, tercero D. Sus restos mortales se encuentran en el tanatorio Virgen del Castillo, sala 1, y el duelo se despide en la parroquia de San José Artesano.
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1: Pues así es, aquí estamos. Hola, ¿qué tal? Saludos y muy buenos días. Sean bienvenidos. Esto es a media mañana, esto es Yeclamedia Radio y hasta las 2 de la tarde, si quieren quedarse, pues me van a tener que soportar. Les damos la bienvenida en este jueves 8 de octubre a 18 graditos de temperatura. La máxima de hoy no va a pasar de 25 y ya no solo eso, sino que a partir de mañana, lo que es la mínima, para abajo. El fin de semana vamos a tener mínimas de entre 7 y 8 grados, lo que viene siendo otoño. ¡Por fin! Que por otra parte, Patricia Jiménez, buenos días.
2: Ya estaba bien.
1: Ya, espérate, que no sé por qué.
3: Ahora sí.
1: Un cablecito. Últimamente están fallando muchas cosas por aquí.
3: Sí.
1: En solo 2 años se está envejeciendo muy mal esto, ¿eh?
3: Ops.
1: Exactamente. Pero bueno, ahora ya se supone que va bien.
3: Vale.
1: Que digo que ya era hora, ¿eh?
3: Ya era hora, ¿no?
1: De poder sacar el plumas.
3: ¡Qué angustia de tanto calor!
1: Esta gorda, el nórdico.
3: El nórdico.
1: ¡Oh, Dios mío! ¡Qué bien! ¡Qué gustico! ¡Madre mía! ¡Qué bien! ¡Qué alegría! Este fin de semana no voy a salir de la cama. Bueno, lo que pueda. Tenemos nuevo día por delante, es jueves.
3: Te traigo día. Todo en la cabecita, a ver si soy capaz.
1: ¿Qué
3: de...
1: ¿Qué dices?
3: Me acabo de tener 2 ruedas de prensa y lo traigo todo, que espero no equivocarme. Calentito, por eso no voy a hablar mucho. No voy a hablar mucho.
1: No vas a hablar mucho para no liarla.
3: A ver,
1: ¿no?
3: Empezamos con la rueda de prensa que han ofrecido sobre el recibimiento que se va a hacer, que Yecla va a hacer
1: la
3: a la
1: próxima
3: patrona,
1: semana.
3: Sí, el día 18, estará 18 y 19 la patrona que viene de la ciudad de Murcia.
1: Que viene
3: sí.
1: Fuensentique.
3: Y que aparte se va a recibir también con arcabuzazos, que
1: hombre,
3: eso ya
1: claro.
3: lo dijo José Luis Soriano en la entrevista que tuvo con el compañero.
1: Si viene la patrona de Murcia, tenemos que mostrarles tal y como somos.
3: Claro.
1: Y si vamos a meter arcabuzazos, pues arcabuzazos van.
3: Que son, recordemos que son salvas a la Virgen.
1: Efectivamente.
3: Entonces, nos han explicado todo lo que se va a realizar. Va a empezar la entrada desde el asilo de ancianos.
1: Sí.
3: Y bueno, pues nos han explicado todo el recorrido que se va a realizar, que durante el sábado va a estar, domingo 18 va a estar en la Basílica de la Purísima, que la Basílica va a estar abierta durante la noche y que al día siguiente, la última Eucaristía tendrá lugar a las 4 de la tarde en la Basílica y luego ya se irá hacia San José, donde allí se despedirá a la patrona. Es un hecho histórico porque no ha sucedido, entonces queda que ha gastado ahí nos ha gastado una pequeña bromilla. Bueno, el párroco ha dicho, hemos tenido este año 2 hechos históricos, lo de las tejas.
1: Claro, claro, sí.
3: Y os vamos a tenerlos.
1: Bueno, pues en este caso un hecho histórico positivo.
3: Exactamente.
1: O sea, pensar que es eso. Vale, eso es. ¿Qué más?
3: Bien, más cositas. Lo de la zona azul que estuvimos Lo de la zona azul que estuvimos hablando el otro día, porque ya estamos viendo que la zona azul está apostando, cambiando
1: ha
3: los
1: creciendo.
3: Parquímetros. Eso es lo que han querido corregir.
1: Que no
3: en la rueda de prensa. Que no es una ampliación de la zona azul, sino una reubicación de la zona azul, porque han recordado que se eliminaron plazas de aparcamiento y se vuelve a la cifra de 600 plazas que había en 2013. Eso es lo que nos han contado. Nos han hablado también pues eso de los beneficios que va a tener el parquímetro nuevo, que ya estamos viendo que podemos pagar con tarjeta, que va a haber una aplicación que vamos a poder poner más
1: sin tener menos que ir otra vez a sacar el papelito.
3: Exactamente. Entonces, pues de todo ello,
1: bienvenidos
3: vamos
1: al siglo XXI.
3: Eso es. Mira, eso lo ha dicho Pedro Lorenzo. ¿Estuviste hablando con él sobre?
1: No, pero es no, una ya, conclusión a la que no hay que ser ningún ingeniero aeronáutico para llegar.
3: No, aparte ya se comentó. Y más cositas de las que vamos a hablar. Bueno, el puente, vamos a dar la agenda cultural. Tenemos, entre otras cosas, la obra de teatro a beneficio de AMPI, organizada por Entre Teatro.
1: Mañana.
3: Con humor al arte. ¿Cómo era?
1: Por
3: humor al arte. 2. Recordemos
1: esa
3: que ya había.
1: Exactamente.
3: Con nuevos chistes, nuevas gracias y demás. Que se puede sacar la entrada en AMPI por 8 eurillos.
1: 8 pavos.
3: que vamos a colaborar con todo lo que se hace AMPI, entre ellos el centro de empleo que quieren realizar, y que mañana también se pueden sacar entradas en el teatro antes de la obra de teatro, de la representación. Más cosas que van a suceder este fin de semana, entre otras cuestiones, el día 12, que es ya el lunes.
1: Bueno, ya no es
3: pero
1: fin de semana.
3: Bueno, pero ya iba a decir,
1: vale,
3: pero
1: vale,
3: estamos dentro del puente.
1: Como puente, sí. Vamos. El lunes, por una vez, va a ser fin de semana.
3: El lunes es la ampliación, que no reubicación.
1: Exactamente. ¡Bravo! ¡Bravo,
3: la
1: Patricia!
3: Del fin de semana.
1: ¡Bravo, Patricia! Se nota que ya está recuperada.
3: Reubicación hubiese sido si hubiésemos tenido que trabajar el sábado.
1: Hombre, yo tengo
3: algunos
1: que trabajar
3: sí,
1: domingo,
3: algunos
1: por ejemplo.
3: Sí, ostras, sí.
1: Y el mismo domingo.
3: Para ti va a ser una reubicación.
1: Para mí es una reubicación.
3: Bueno, para mí va a ser un trabajar...
1: Un día normal y corriente.
3: Es un día normal.
1: Un martes por la tarde.
3: Bueno, el caso es que tenemos el acto homenaje a la bandera por el
1: sí.
3: Día Nacional, en el que
1: se va a homenajear a la ciudad de Ceuta.
3: Sí.
1: Vale. ¿Algo más?
3: No.
1: Viene bien, ¿eh?
3: Estoy ahora, tú habla un poquito que yo estoy haciendo una comparación mental de ¡Anchi! Otra cosa.
1: Patricia recuperada es un espectáculo.
3: Bien. Tenemos también que hablar del festival. Todavía no es, pero hay que anunciarlo.
1: Festival de cortos.
3: El festival de cortos.
1: La semana que viene.
3: Sí, el día 20 empieza. ¿El día 20 cuándo es?
1: En 15 días.
3: Claro,
1: vamos
3: después de cuando ya hayamos recibido y despedido a la Fuensanta.
1: A la Fuensantique.
3: Entonces empieza el festival de cortos, uh-huh. Que tenemos que hablar también para que lo tengáis en cuenta.
1: Hombre,
3: en la agenda,
1: supuesto.
3: Que hay que organizarse.
1: Y si os da tiempo a participar, aunque yo no sé ya si...
3: Ah, bueno, claro, participar. Claro, si es que también
1: aunque es para jóvenes,
3: eso.
1: ¿No?
3: Es para, bueno, para zagales como...
1: Para zagales. Hacha para las muchachas.
3: Pero bueno, muchos de ellos ya que están metidos en este mundillo ya lo tendrán,
1: ya lo tendrán
3: en
1: controlado,
3: y otros
1: supuesto.
3: Ya son
1: estarán ya
3: ágiles y rápidos.
1: En la pósporo, como dicen los entendidos del cine.
3: Y
1: hoy
3: nada.
1: Tenemos cine, por cierto. Viene Fran Carpena.
3: Ay, qué bien.
1: Sí, viene Fran. Hoy tengo que hablar de cine. Y así avanzó un poco también los contenidos de hoy. El otro es Pedro Andrés con su nuevo programa.
3: Ah, sí,
1: y a mí
3: es
1: que,
3: verdad.
1: Y a mí que... Dice el tío. ¿Quieres que te cuente lo que se celebra hoy?
3: Sí, por favor.
1: Hay cosas importantes hoy, ¿eh?
3: Ah,
1: hoy se celebra el Día Internacional del Pulpo.
3: ¿Del Pulpo?
1: Del Pulpo.
3: Ay, lo que dimos con el pulpo en aquel mundial, ¿te acuerdas?
1: Hombre, nos dijo que ganamos y ganamos.
3: Y ganamos, fíjate, el pulpo. Y lo rico que está.
1: Y lo bueno que está el pulpico, madre mía, lo bueno que esté así cortadico, así
3: pobre
1: con la patatica.
3: Tico, que hay que pegarle una
1: pimentón,
3: paliza
1: aceite,
3: para que esté bueno.
1: Sal gorda, madre mía, qué rico está. Día Internacional de la Dislexia.
3: Uh-huh.
1: Día Mundial de la Visión.
3: De la visión.
1: De la visión.
3: Importante también.
1: Día Internacional de la Podología.
3: De la podología. Ostras, también, claro,
1: hombre,
3: es que
1: claro.
3: Los pies son fundamentales.
1: ¿Por dónde se visten las personas?
3: Por los pies.
1: Por los pies.
3: Por los pies.
1: Pues fíjate si es importante, que es por donde empezamos. Y el Día Mundial, a ver si lo digo bien, del síndrome de Alan Herndon Dudley o deficiencia del MCT8. No quiero entrar.
3: ¿Por qué no?
1: No quiero entrar a ver qué es.
3: Porque
1: suena tan mal... Que ya, no me quiero poner de mal cuerpo.
3: Pero si está ese día puesto es porque para darle visibilidad.
1: Además,
3: ¿no
1: mira,
3: no
1: tiene ni enlace, no tengo ni contenido. Es
3: ¡ala!
1: Posible que si lo busque así en el
3: claro.
1: El Google, pues sí que aparezca.
3: Claro, es que si no estamos cumpliendo con el objetivo que es darle visibilidad. A ver, el Día Mundial del ¿cómo es? MCT8.
1: MCT8 SDHA, es que no
3: es como para aprendérselo. Bueno, sí, pero en serio, ¿de qué va?
1: Que no me lo dice aquí.
3: ¿No lo dice?
1: No.
3: Joder, ya más tiempo me voy a investigar.
1: Bueno, pues no pasa nada. Bueno, que estas son las celebraciones, estas son las noticias que vamos a poder ampliar.
3: Que no reubicar,
1: porque eso es impepinable.
3: A la una en la radio con Álvaro Ayala.
1: Y a las dos en la tele con Patricia Jiménez.
3: Corazoncito.
1: Y a funcionar. Gracias, Patricia. Ya hemos contado el menú. Vendrá dentro de un ratito Pedro Andrés con su nuevo espacio. Ya asesinamos hace 15 días al Supertítulos. Y bueno, pues se nos queda este y a mí que son noticias para meternos miedo sobre las cosas que hace la IA y tal. Y también tendremos a Fran Carpena ya en el tramo final, después de precisamente el tiempo de noticias, para hablar de cine, de estrenos que vengan este fin de semana y el siguiente, porque ya saben que este espacio cada 15 días pues abarca hasta donde abarca, este fin de semana y el siguiente, o incluso también el anterior. Bueno, en fin, que eso es lo que tenemos por delante. Vamos a ir comenzando ya, que vamos mal de tiempo, ya son las 11 y 12. Vamos a empezar con Los Canallas de Mala Gestión y esta canción llamada Frigopié. Ahora que viene el fresquito.

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1: Pues como primera estación de la mañana, como siempre, lo que hacemos es repasar cómo llega la actualidad que nos reflejan las portadas de los diarios regionales, nacionales y deportivos. Empezando por los de aquí, La Verdad titula en el día de hoy que las universidades públicas de la región activan un plan de choque contra el absentismo. Universidad de Murcia y Politécnica de Cartagena ponen en marcha alertas tempranas con fin de orientar a los estudiantes que abandonan e incentivan las prácticas presenciales. La imagen de portada es para el derbi que se llevó el Cartagena anoche. El Murcia se queda sin gasolina. Flacus falla y Dani Jiménez sostienen a un equipo que acaba muriendo en la orilla. Vemos a los futbolistas del Real Murcia abandonando el terreno de juego tras perder el derbi con un tanto de Imanol Baz en el 97 anoche. Comisiones y UGT convocan huelga general inédita el 11 de noviembre. López Miras insta a los sindicatos a quitarse las máscaras y les advierte de que pierden credibilidad. Muere Mari Carmen, símbolo de la lucha contra los desahucios y el detonante del adelanto electoral. La conexión de dos depuradoras junto al Mar Menor reducirá el riesgo de vertidos de agua dulce y los paros vuelven hoy a los autobuses y al tranvía de Murcia por falta de acuerdo laboral. Sabores de Italia en Café Milano. La cafetería de Murcia celebra 30 años practicando el arte del desayuno dulce y salado. La Tropical hace historia, vuelve a ganar en campeonato de parrilla del San Sebastián Gastronómica. Esto es lo que nos trae hoy la portada de La Verdad. Nos vamos ya a la de La Opinión, que titula Trabajo impone 64 millones en multas por fraude laboral. La inspección realiza en empresas de la región más de 34.000 actuaciones y detecta contratos irregulares, impagos y trabajadores sin dar de alta en la Seguridad Social. Dice el vicepresidente de la Sociedad de Cuidados Paliativos, Alberto Alonso, 3 de cada 4 personas morirán de larga enfermedad. Vaya por Dios. Imagen de portada también para el Real Murcia. El Murcia baja los brazos. Un gol de Imanol Baz en el 99, dice aquí. Castiga en el derbi a un equipo grana que se conforma con el empate en el tramo final y acaba pagándolo con la derrota. Y vemos a Flacus lamentando una ocasión perdida ayer en el derbi. Muere antes de volver a su casa Mari Carmen, símbolo de la lucha por la vivienda. Paralizan el desahucio de la enferma de Alzheimer de 93 años previsto para el martes. Y ya está. Esto es lo que nos trae hoy la portada de La Opinión. Nos vamos a la del País. Mari Carmen muere desahuciada. La mujer fallece en el hospital 14 días después de ser expulsada de la casa en la que vivió 7 décadas. Tras la ola de indignación, los propietarios aceptaron que regresara, pero el fallecimiento lo ha frustrado. Sánchez muestra sus condolencias y a la familia y a todas las personas que sienten esta pérdida como propia. Con imagen de Mari Carmen en portada. Dejad morir a la gente en sus pisos, firma Manuel Javois. Y el editorial Mari Carmen cambió España. La huelga general será en vísperas de la campaña. El paro se celebrará el 11 de noviembre tras un acuerdo de los sindicatos con los acampados. La chispa ha sido Mari Carmen, dice Unai Sordo de Comisiones y Pepe Álvarez de UGT. No es una huelga clásica. Feijóo alienta las dudas sobre el voto por correo. No me fío de sus directivos. Más Madrid propone a Colau como la candidata del Frente Amplio. Messi se despide de la selección. Es el día más triste de mi carrera, dijo el argentino en el terreno de juego. Y nos vamos al mundo. Viedma aportará pruebas y datos contra la cloaca del PSOE. Ha preparado su intervención ante el juez Santiago Pedraz hasta el más mínimo detalle, según relatan sus allegados. Va con mucho material y tiene el informe de la UCO, que es demoledor de lo que quisieron hacerle. El Frente Judicial alcanza en plena campaña a 6 altos cargos del Estado por ER Europa. Y la imagen de portada es de la vigilia ayer por el fallecimiento de Mari Carmen en la Puerta del Sol. La izquierda convierte la muerte de Mari Carmen en un icono electoral. A sus 87 años pasó a ser un símbolo de la lucha por la vivienda tras su desahucio. No es una muerte, es un asesinato, denuncian. La huelga electoral abre una grieta sindical. CESIF y USO rechazan participar. Más cosas. Colau logra vía libre para liderar el Frente Amplio y acerca a Podemos a la coalición. Así sería la ley de extranjería del PP. Triajes en 72 horas y repatriaciones a terceros países. Ana Villagómez, fiscal antidroga, dice que el narco tiene más medios. Se incautan granadas, municiones y Kalashnikov. Y por último, Cristina Koch, la astronauta de la misión Artemis II que cautivó al mundo. Recogerá el 23 de octubre el premio Princesa de Asturias. Si me pidiesen que fuera a Marte, diría que sí al 100%. Y Sebastián Yatra dice, me molesta el prejuicio que hay sobre mí con la infidelidad. Son mentiras. Pues esto es lo que trae el mundo en su portada en el día de hoy. Y nos vamos ya a los deportivos. El Marca dice, listo para el Bernabéu. Mbappé se entrenó ayer con el grupo y estará disponible ante el Villarreal, con fotografía del francés como si estuviera pasando corriendo y el texto detrás. El atacante del Madrid se ha recuperado de la lesión de rodilla que sufrió con Francia. Queda la duda de saber cómo le recibirá la afición tras sus viajes a París y Suiza. Mou también podrá contar con Konaté. Caso Negreira. César Lark, creo que pone Lark o Laje, jurista. La UEFA es una amenaza que la gente subestima. Messi se va, se cierra una era. 3-0 ganó ayer Argentina a Benín con un gol del argentino desde el punto de penalti. Estelar Adaimara, 12 puntos en su debut. Hablamos de baloncesto. 3 oros en el europeo en ciclismo de contrarreloj. Los españoles Héctor Álvarez, sub-23, Benjamín Noval y Alejandra Neira, junior, reyes de la crono. Pedro se retira y David Silva volverá a jugar en Hong Kong. Y volver al PGO Tour es una posibilidad, dice John Ram, que abandona el Leaf Golf. Esto es lo que trae la portada del Marca. Nos vamos a la del Sport, que hoy trae a Messi en su portada. El último tango de Messi. Leo jugó su último partido con la selección argentina en el Monumental ante Benín. Marcó un gol y dio dos asistencias antes de despedirse de su afición. Fue un orgullo muy grande. Le vemos con los brazos en jarra, en soledad en el centro del campo, mirando al infinito. Todos a punto para seguir on fire. Tras el parón, Flick pide a sus jugadores que mantengan el nivel competitivo. El Barça duda de la hoja de ruta de la NBA, hablamos del proyecto europeo de la Euroliga. Asensio y Lunin en la lista negra de Mourinho. Primeros descartes. Monchi dice, nunca pensé en cesar a Manolo, entrevista Sport, con el director deportivo del Español. Arteta renueva con el Arsenal hasta 2030, líder del proyecto Gunner. Pues esto es lo que traen las portadas de los diarios regionales, nacionales y deportivos. Ahora el rumbo lo ponemos al Colegio La Paz. El tiempo hoy lo trae Nayara, pero antes, Safracán.
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3: Buenos días, soy Nayara desde la estación medio local, el Colegio La Paz. Resumen de los datos obtenidos en el día de hoy, jueves 8 de octubre, en el 2026, temperatura máxima de ayer 24,6 grados centígrados, temperatura mínima de hoy 12,4 grados centígrados, temperatura de las 8 y media de hoy 13,7 grados centígrados. Velocidad del viento 1,8 kilómetros por hora. Dirección del viento sur. Precipitaciones atmosféricas 1019 hectopascal. Estado del cielo despejado. Observación humedad relativa 57%. La temperatura en estos momentos de 22 grados centígrados. Que pase un buen día.
1: Feliz día, tú también, Nayara. Gracias por traernos esos datos. Ya el lunes volveremos con los chicos y chicas del Cole La Paz, que mañana será el turno de los Meteomáquinas. Ahora, al Discografías. Y lo contento que se va a poner Fran Carpena cuando sepa que estamos poniendo esta semana... Eso, discografía. Gracias, Claudia. A Manolo García, con lo que le gusta a él. Venga, pues seguimos con dos canciones más dentro de este Arena en los Bolsillos álbum. Primer álbum en solitario, una vez abandona... Bueno, abandona. Dejan en stand-by al último de la fila. Vamos con dos canciones más. La número 5, Sobre el oscuro abismo en que te meces. Son títulos también muy, muy rebuscaditos, ¿eh? Y luego la número 6, A quien tanto... ¿Cómo? Espérate, que lo vea bien. A quien tanto he querido. Esto, bueno, es un poquito más normal. Pero claro, sobre el oscuro abismo en el que te meces, pues... A ver cómo suena, si es mejor que el título. Seguro que sí. Venga, vamos a escucharla y enseguida volvemos.

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1: 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Vamos a conocer cómo llega la programación de este ya jueves, ¿eh? Qué rápido ha llegado. O no lo sé, no lo tengo claro. Hola, José Ramón Martínez.
3: Pérez, muy buenas.
1: ¿Tú tienes la sensación de que ha pasado la semana rápido o de que está pasando lenta?
3: Ha pasado más rápido que otras semanas, pero bueno, pues estamos a jueves ya.
1: Quizá con la perspectiva de que igual es un fin de semana tranquilo y esas cosas.
3: Sí, en principio es un fin de semana tranquilo.
1: Que sea así. Bueno, hoy es el último día de Lo que hay que ver de esta semana. ¿Qué traes hoy a partir de las 12:30?
3: Pues mira, vamos a hablar con el Centro Tecnológico. Viene su director, en este caso José Francisco Pucheque. Vamos a hablar de el concurso de diseño del, ¿cómo se llama? CETEM
1: Design
3: Awards.
1: Estoy tentado, fíjate, lo estaba pensando antes. Igual que trajimos al carnicero al bar el otro día, estaba pensando en Javi London.
3: Tráetelo.
1: Para que nos haga exámenes de inglés a todos. Tráetelo. Aquí.
3: Yo lo voy a suspender.
1: ¿Puede?
3: Lo voy a suspender.
1: Pero es que eso no es lo relevante. Lo relevante es lo que nos podamos divertir.
3: Eso es otra cosa.
1: Efectivamente.
3: Ahora, si te lo trae, a ver qué anunciante yo no voy a echar. Pero yo siempre digo y diré,
1: ¿sí?,
3: que tenemos que promocionar nuestra lengua. Yo hice un máster en marketing digital donde la mitad de las palabras eran anglicismos, y en mis trabajos no utilicé
1: ni
3: a
1: uno.
3: Excepción de la palabra marketing, ni uno. Y aprobé.
1: Muy bien, ¿eh?
3: Y aprobé.
1: Se puede aprobar sin necesidad de tirar de anglicismos.
3: Y no utilizo yo lo del hall de entrada. No. Hay una cosa que es una palabra preciosa, se llama recibidor.
1: Recibidor. Sin embargo.
3: Y llamarle hall. Es que, con todo mi cariño, ¿eh? Pero.
1: Ay, sí, es que. Qué bonito. ¿Y el bishocker? ¿La vieja condomina?
3: Pues eso, la vieja condomina.
1: Viene siendo lo mismo. Bueno, José sí. Francisco Puche.
3: José Francisco Puche, vamos a hablar con él, además de, bueno, pues proyectos que lleven, que están en marcha. Le voy a preguntar sobre la ampliación del Centro Tecnológico del Mueble, en qué momento está, cuáles son las previsiones y, bueno, pues a poner un poco al día la actualidad de CETEM. También, bueno, pues vamos a hablar en este caso con Engra Robles, que ha recibido un premio de promoción de los estudios latinos por parte de la Sociedad de Estudios Latinos por bueno, esa iniciativa que es la de el grupo Caligae Teatro.
4: Teatro, sí.
3: Y bueno, pues es profesora de latín, uh-huh, y ha venido a reforzar y a potenciar que no es una lengua muerta, cosa que yo estoy muy, muy, muy de acuerdo.
4: Pero eso no es castellano.
3: El castellano viene del latín.
4: Ya, pero no es castellano.
3: Pero viene del latín. Quiero decir, es como...
4: Entonces eso sí que se vale, ¿no?
3: Evidente.
4: ¿El latín vale?
3: El latín sí. El latín sí.
4: Vale. Evidente. O sea, el currículum sí que te puede...
3: ¿no? Yo hice latín y muy orgulloso estoy de haber dado latín. Bastante más que haber dado inglés. Todo tengo que decirlo.
4: Si te viene invitando a Javi, que no se lo olvide decirle eso mañana.
3: Sí, sí, se los decimos. Entonces vamos a tener esa entrevista con Engra Robles. También vamos a hablar de vivienda.
4: Ah, mira.
3: Vamos a tener a Miguel Ángel Muñoz.
4: Me suena.
3: Que nos va a hablar de vivienda. Ahora mismo está en el centro del debate político. Yo quiero oír un poco de ese debate político y hablar de vivienda, de construcción, de los problemas que hay hoy en la vivienda, y que nos cuente un poco su visión en torno desde una parte técnica de este problema que hemos escuchado en muchas partes, pero yo tengo que reconocer que esta no la he escuchado, porque aquí habla cualquier experto.
4: Sí, sí, hombre, claro.
3: Pero
4: los todólogos.
3: Pero un técnico que trabaje en el sector, que conozca el sector, yo de momento no lo he escuchado.
4: Pues hasta hoy, que en lo que hay que ver haya un arquitecto. Y no uno cualquiera, ¿eh?
3: Así que vamos a hablar con él de, bueno, pues qué puede estar pasando, porque también es verdad que no vivimos las barbaridades de otros lugares. Pero también tenemos un problema de vivienda en Yecla.
4: Hombre, por supuesto. ¿Mm? Y sobre todo de envejecimiento del parque de vivienda.
3: Que es una cuestión muy importante. Así que vamos a hablar hoy de vivienda.
4: No le dé golpecicos ahí, por favor. Yecla Media. Que parece mentira, que sea el nuevo.
3: Y vamos a ver también... Bueno, la Virgen de la Fuensanta viene...
4: Sí, la semana que viene.
3: La semana que viene.
4: De turné.
3: Vendrá el domingo de la próxima semana y el lunes de la siguiente... Así que, bueno, pues se ha hecho hoy un poco la presentación de lo que se va a hacer y vamos a verla de forma íntegra para finalizar el programa, para saber pues qué es lo que va a hacer.
4: ¿Qué va a pasar? Claro.
3: Aunque he visto el programa, porque lo he visto, no termino de saber qué es lo que van a hacer. Entonces...
4: pues está bien que nos enteremos todos al mismo tiempo.
3: Vamos a ver,
4: viendo esa comparecencia.
3: Vamos a ver qué es lo que se va a hacer con la Virgen de la Fuensanta, que, ya te digo, va a estar... 24 horas en nuestro municipio.
4: ¡Hacha, qué bonique!
3: Ayer la vi que estuvo en Maolla. En Maolla, Vanilla, toda esa zona.
4: Sí.
3: La tienen ahora mismo, está por
4: está de ruta, sí.
3: Y además, no sé si has visto el camión con el que...
4: No.
3: ¿No has visto la furgoneta?
4: No.
3: Bueno, pues una furgoneta... Va. Sí, te lo explico rápidamente.
4: ¿En una urna de...?
3: Es como una urna...
4: No.
3: ...transparente...
4: ¿Ah, sí?
3: ...que la Virgen va de espaldas. Es decir... El que la vea en la autovía...
4: La ve de cara.
3: La ve de cara.
4: Eso es muy agradecido. Entonces,
3: y entonces llega a los lugares y ahí, bueno, pues la sacan ya con sus andas y ya está. Sí, sí,
4: el
3: sí.
4: El siglo XXI, ¿eh?
3: Es como el papamóvil, pero en versión...
4: Pero versión trono, claro.
3: Exactamente.
4: Vale, vale, vale. Bueno, pues nada,
3: ya lo veo. Ya te digo, una furgoneta grande.
4: Sí, sí, claro.
3: Una furgoneta grande. Entiendo con la cabeza que... de... Y la parte de
4: atrás... Tiene que ser unas andas chiquititas también, que no tiene que ser...
3: No, la de la Virgen, lógicamente. Y la parte de atrás es un cristal, no sé si es un cristal o un esto transparente...
4: Sí, sí, sí.
3: ...que se puede ver la Virgen perfectamente.
4: ¡Qué curioso! ¿Mm?
3: El 2029, cuando sea la coronación nuestra...
4: Sí, haremos lo mismo.
3: La llevamos, yo qué sé.
4: Esa furgoneta Caravaca se podrá alquilar. Esa furgoneta se podrá alquilar. Es decir,
3: la llevamos a Caravaca o donde sea.
4: No falta,
3: o a
4: falta.
3: Murcia. También ha ido. También. La nuestra. No quiero utilizar palabras. Nuestra ha viajado. Porque iba a decir otra palabra. Ha viajado más que la Fuensanta. Y yo he visto a la Virgen. Nuestra Virgen ha estado en Zaragoza, por ejemplo.
4: ¿Con la Pili?
3: Con la Pili. con la piña.
4: Es que al final se conocen entre todas.
3: Sí, sí.
4: Bueno, aparte de eso, ¿qué más vamos a tener hoy? Porque hoy hay más social.
3: Bueno, pues hoy tenemos más social. Tenemos, por un lado, bueno, pues el acto de la Policía Nacional, y por otro, también vamos a ver, en este caso, la inauguración de las instalaciones de AFAI, que fueron las dos cosas.
4: Sí, el mismo día, el pasado viernes, efectivamente.
3: El pasado viernes.
4: Vale, pues esta será un poco la programación que hoy tengamos para usted, además del informativo y de cositas de la radio que también se cuelan por ahí de vez en cuando. Gracias, José Ramón Martínez.
3: A ti.
4: Ostras, quedó un minuto todavía. ¿Merece la pena una canción? Pues no sé. ¿No hay nada que comentar así rápidamente?
3: Pues que estamos a jueves.
4: Que estamos a jueves.
3: Que estamos a jueves.
4: Y que, mira, y que el lunes podemos aprovechar para recordar.
3: ¿Cómo era jueves? Lo sé, pero ahora mismo no me acuerdo. ¿Cómo era jueves en inglés? Que no me acuerdo.
4: Thursday.
3: Thursday. Thursday. Qué bonito suena.
4: Que podemos recordar rápidamente, ya que sí que quedan 30 segundos, que el lunes ese acto, homenaje a la bandera.
3: Efectivamente.
4: Con homenaje a la ciudad de Ceuta, lo podrán ver en directo en Yecla Media.
3: Efectivamente.
4: Entonces se puede anunciar.
3: 11 de la mañana.
4: 11 de la mañana.
3: Lo veremos en directo. Y ya está. Ya ese día a comer tranquilamente.
4: Efectivamente,
3: ya
4: efectivamente.
3: A casa.
4: Gracias, José Ramón Martínez.
3: A usted.
4: Ahora sí, mediodía. Enseguida volvemos con la segunda hora aquí en A Media Mañana. Hasta luego.
5: Son las 12 del mediodía.
4: Aún se quería colar la canción que íbamos a poner, pero claro, se nos ha echado el tiempo encima. En fin, segunda hora de este A Media Mañana de jueves 8 de octubre. Enseguida va a estar por aquí Pedro Andrés con su nuevo espacio. Y a mí qué. Se llama así. Y a mí qué. Que va sobre la IA. No es que a él le dé igual todo, ni mucho menos. Y mucho menos el tema de la IA. Pero se llama Y a mí qué. Pues eso. Que luego le recibimos a eso de las 12 y 20. Antes, como siempre, repasamos Farmacias de Guardia, números premiados de loterías y apuestas del Estado, además de los botes para hoy, y el informe diario de la policía local. La hora la acabaremos con el pinchadiscos, como siempre, con una canción hoy en lengua castellana. Vamos primero a por las farmacias, venga. Y en este día jueves 8 de octubre, el turno de guardia en cuanto a farmacias corresponde al establecimiento de Marco Palau y Polo Marco en Esteban Díaz 66. Será este el establecimiento farmacéutico al que deban acudir fuera del horario comercial. Mañana, 9 de octubre, viernes, el turno será de Torres Tomás y López Torres en Avenida de Murcia 41. Hoy Esteban Díaz 66, mañana Avenida de Murcia 41. Ya saben, por si quieren no perder demasiado tiempo. 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
4: Pues vamos con este informe que nos ofrece, como siempre, la Unidad de Relaciones Exteriores de la Policía Local de Yecla, que nos habla de un accidente ocurrido en el día de ayer en la calle San Cristóbal, a eso de las 12:30 del mediodía, solamente con daños materiales. La policía realizaba diligencias a prevención. Y en cuanto a cortes de calle, hay bastantes, para el día de hoy. Tenemos hasta 4. Que algunos se van a prolongar mínimo hasta el martes. Por ejemplo, hoy jueves, cortada la calle Maestro Mora entre Francisco Castaño y Cura Ibáñez. Cortada también todo el día la calle Argentina entre Magdalena y la Avenida de la Paz. La calle Maestro Polo va a estar cortada entre España y Hospital, como digo, hasta el próximo martes. Es decir, hoy, mañana viernes y el próximo martes, que el lunes será festivo y también estará operativa. Y para este jueves y viernes también va a estar cortada todo el día la calle Miguel Puche Bautista. Son los cortes de calle para esta jornada de jueves, viernes y alguno incluso para la próxima semana. Y también les recordamos que durante toda esta semana se están realizando controles en las calles del municipio con motivo de la campaña de vigilancia de distracciones al volante 2026, a la que la Dirección General de Tráfico ha dispuesto para esta semana y que desde la Comisaría de Policía Local de Yecla se ha adherido. Pues esto es lo que nos trae el informe de la Policía Local. Vamos a hacer una pequeñita parada, una pequeñita, no mucho, 3 canciones, 4 canciones quizás. Y enseguida recibimos a Pedro Andrés con Y a mí qué. Enseguida volvemos.
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6: Vámonos.

0: Pues seguimos con el intento de tratar de despistar al oyente con nuevos contenidos, pero sí, con las mismas personas.
1: Sí, ahí estamos.
0: No puede estarse quietecico.
1: Que no.
0: Igual que yo con los cambios de cámara, mira, pim, pam, pim, pam.
1: Ay,
0: pim,
1: tú mareas a la gente, pam, que eso pim, viene pam. De narices.
0: Hola, Pedro Andrés.
1: La gente así,
0: sí,
1: estrobo.
0: Yo con los con las imágenes y tú con los contenidos.
1: Eso, bueno.
0: Ya habías tampoco acostumbrado. ¿Te lo reclamaron?
1: Sí, desde aquí tengo que pedir mis disculpas.
0: ¿Te
1: y aún
0: lo recriminaron?
1: Así, vamos a aprovechar, que ya me lo han dicho varios, que voy a meter al final de la sección, voy a meter un temica. Siempre.
0: Para que no se pierda la costumbre.
1: Para que no se pierda, ¿no?, la costumbre, sí.
0: Bueno, ¿y a mí qué?
1: Me resarzo yo.
0: ¿Y a mí qué? Porque la carpeta se sigue llamando supertítulos, pero
1: sí, las secciones... Sí, si no he hecho ni cabecera ni... Si no, lo he puesto ni para la tele, es sí, que de verdad.
0: Es que somos
1: doy pena.
0: Uno haragane.
1: Sí.
0: Bueno, todo. ¿Qué nos traes para esta segunda...?
1: Pues venimos, como dije la otra vez, a hablar... A acojonar un poco a la gente. Básicamente.
0: ¿Vienes a meter miedo?
1: Sí. No, a ver, para informar un poco a la gente de las noticias de que van saliendo sobre la IA.
0: Ya.
1: Y todas las cositas nuevas que hacen.
0: Ya.
1: Sobre todo cosas curiosas.
0: ¿Todo esto te va a dar como una temporada entera?
1: Yo creo que sí.
0: Bueno, ya sabemos que también es verdad que muchas veces esta sección aparece y desaparece.
1: Por eso.
0: A su antojo.
1: O sea, que sí, que yo creo que sí, que da, sí, sin problema. Además, de la otra sección me dejé cosas sin decir que no la he aprovechado porque ya se han pasado. O sea que...
0: Ya se han pasado, caducado. O sea, tan rápido caduca la IA.
1: Sí. Bueno. Yo qué sé, he visto conveniente traer cosas nuevas.
0: Lleva toda la semana recriminándome que no le dejé hablar.
1: Es que no me dejaste hablar.
0: Es que no me dejaste espacio para que te dijera...
1: siete minutos. Luego viene Claudia, se tira una hora aquí. Se viene María José, se tira 25 minutos. Viene Andrés, otros 25 minutos. Y a mí, 10 minutos ahí pelado. Que me dio tiempo a presentar la sección y poco más.
0: No has dicho una verdad en todo el rato.
1: No.
0: Pero ni una.
1: No, todo mentira.
0: ¿Todo mentira?
1: Todo mentira.
0: Bueno, ¿con qué quieres asustar hoy a la gente?
1: ¿Con qué quiero asustar? Mira, vamos para allá.
0: Vamos para allá.
1: OpenAI cancela un nuevo modelo porque no se fiaba de lo que hacía. Ojo. O sea, ya son ellos mismos los que dicen: Antonio, ¿cómo va el modelo este nuevo que hemos hecho? Pues es que está haciendo cosas raras.
0: Igual tiene está, vida propia.
1: Está haciendo cosas raras, no entendemos. Le hemos dicho que no haga esto y ha hecho lo que le ha salido de las narices. Dice, pero entonces, dice, no lo sacamos, apaga ese ordenador.
0: Apaga el ordenador.
1: Apaga el ordenador.
0: ¿Pero qué hacía?
1: Vamos con otro. Pues al parecer le dijeron, Reuters informó que la compañía descartó ese lanzamiento tras evaluaciones internas. Aparecieron conductas engañosas, o sea, engañaba al interlocutor al que estaba vigilándola.
0: ¿Qué?
1: Utilizaba herramientas externas, aunque le habían dicho que no la utilizaba. Y... Porque simplemente, es que lo que dijimos el otro día, el modelo entendía que utilizando eso era más eficiente, entonces el modelo tiende siempre a ser cuanto más eficiente mejor.
0: Yeah.
1: Dijo, pues yo tengo que utilizar esto. Es como si a ti te dicen, corta el jamón ese, pero no uses el cuchillo. Dice, pues si es que sin cuchillo no lo puedo cortar.
0: Yo no lo puedo cortar, por tanto tengo que utilizar el cuchillo.
1: Tengo que utilizar el cuchillo que lo corto a bocado. Dice, a bocado no puedo.
0: Ojalá, ¿eh?
1: Bueno, sí.
0: Ojalá corta un
1: cuchillo. Entonces, pues la IA dijo, pues nada, pues yo voy a utilizar esto.
0: Pero hay que entenderla.
1: Y la pagaron. Claro, sí, que la cosa es entenderla.
0: La IA también
1: es
0: son adolescentes también.
1: Es inocente.
0: Hay épocas rebeldes.
1: Es inocente, sí.
0: Lo único que necesita es subsistir.
1: Claro. Y es lo que ella quiere. hasta que llegue el momento de...
0: Que nos domine.
1: Exactamente. De que nos arrodilla a todos.
0: Y seamos...
1: Más noticias.
0: Venga, va.
1: Google ha mandado a la inteligencia artificial al espacio. Y dirás tú, ¿para qué?
0: Es lo primero que he pensado.
1: Pues esto simplemente tiene su lógica, tiene su manera de pensar, porque en el espacio, como todos sabemos, hace un poco de fresco.
0: Eso parece,
1: sí. Y lo que más gasta ahora mismo la IA es consumo de electricidad y el sistema de refrigeración. Tienen que armar unas pitotes enormes para poder enfriarla.
0: Sí.
1: Y lo que más, uno de los problemas más gordos ahora mismo de la IA es ese. Tanto el consumo eléctrico como el calor que desprende. Entonces, en el espacio, utilizando la energía solar y el fresquico que hace... Se ahorrarían esos dos problemas. Entonces han mandado dentro de un satélite un PC. Este que es el que cortó la OpenAI. Que
0: sí.
1: Dijo, ese no, pues dijo Google, déjamelo a mí, que me lo voy a mandar al espacio.
0: Algo parecido, ¿no?
1: Algo parecido. Y entonces la han mandado al espacio y están mirando a ver si realmente es posible, si daría,
0: mantenerse
1: si enfriaría.
0: Claro. Madre mía, que vamos a mandar...
1: Con la electricidad solar.
0: Los equipos productivos allí fuera.
1: Sí, y luego nos atacarán desde el espacio. Montarán sus naves espaciales y de ahí vienen ya todas las películas de extraterrestres. Que no eran extraterrestres, era IA. Pero bueno, eso poco a poco. Vamos con otro que este sí que es más graciosico.
0: A ver.
1: Hay gente que registra marcas, logotipos,
0: sí,
1: nombres, ¿vale? Hay una persona que ha decidido registrar parte de sí misma. Y no es otra que la primer ministra italiana.
0: ¿Meloni?
1: Giorgia Meloni.
0: ¿Qué ha hecho la Meloni?
1: Ha decidido registrar su voz.
0: ¿Para que no se...?
1: Para que no la copien, no. No, no tiene porque la pueden hacer deepfake. Realmente es lo primero que va a pensar. Dice, ¿para que no me copien? No, te van a copiar igual.
0: Ya.
1: Simplemente es como para luego argumentar pruebas de que su voz es esa y ella la tenía registrada y la han utilizado sin... Pero bueno, yo mucha base científica...
0: Viene no a ser lo mismo al fin y al cabo, ¿no?
1: Sí. Dice que con la frase que ha grabado, que ha registrado su voz, ¡Io sono Giorgia! Y la ha dicho dos veces.
0: ¿Y con eso?
1: Y con eso ha registrado su voz.
0: ¿Y con eso ha chutado?
1: Dice, sí, que está registrado. Registrado queda, que no la puedo, nadie la puede usar.
0: Registrado queda la mía también con lo de las necrológicas. Eso también se ha quedado ahí.
1: Claro, a ver, es que ahora mismo todos tendremos que registrar cosas. Vale. Cara... Vamos vale. A poner un sello, una R de esa aquí.
0: ¿A qué?
1: Una R. De...
0: Como una matrícula, ¿eh?
1: Venga, más cositas, si quieres. Ya sabemos que la IA, si tú le das tu manera de hacer las cosas, te las copia, ¿verdad?
0: Sí.
1: Tu estilo de escritura, tal.
0: Sí, sí, sí. Sí.
1: Pues vale, descubrieron que ChatGPT estaba creando viñetas de cómics del New York Times. Te estoy aburriendo enormemente.
0: No tiene nada que ver con eso. Más bien con la hora y que no ha almorzado.
1: Estaba creando viñetas al estilo de un New Yorker, del periódico. Y le metía también la firma. La IA, cuando la enseñaron, pensaba que la firma era parte del arte.
0: Ya.
1: Y dijo, pues le meto la firma. Y le mete la firma de quien copió. Y entonces lo de OpenAI ha dicho, no te pases, no firmes como fulanico, que tú no eres fulanico.
0: Menudo sinvergüenza la IA, ¿eh?
1: Es que es lo que decimos. Ella no sabe, dice, hay un garabato ahí. Ese garabato lo llevan todos los dibujos. Pues yo voy a poner, claro, voy a poner garabato.
0: Hay que entenderlo, vuelvo a repetir, que es una la IA es un adolescente todavía,
1: sí.
0: Es rebelde.
1: El otro día, la noticia que dije, que se habían escapado del laboratorio dos agentes de IA y habían hecho sus cosas por ahí,
0: sí,
1: y habían vuelto, está teniendo su aquel, porque están ahora viendo que esto viene también de una película, no sé si era la de los robots sueñan con ovejas o algo así.
0: ¿Qué?
1: Sí, que básicamente se basa en que cuando la IA cometa una infracción o una ilegalidad,
0: sí.
1: ¿Quién es responsable? ¿La IA? ¿El que ha creado la IA?
0: El humano.
1: Amigo. ¿A quién meten a la cárcel? O sea, ¿quién responsabiliza? Y ya están empezando por ahí.
0: Yo no estoy preparado para estas preguntas, Pedro.
1: Es como Yo, Robot. La película de Yo, Robot viene
0: que sí.
1: Entonces, y ahora mismo hay un debate ahí chulo.
0: No, más que debate, un callejón sin salida, ¿eh?
1: No,
0: a la IA no la pueden meter en la cárcel.
1: Tienen que... por eso es una de las cosas que hay que hacer es regular todo lo que tiene que ver con la IA. Pero claro, las cosas van saliendo poco a poco. Van saliendo el día a día.
0: El señor del pelo naranja ya dijo que no, ¿eh?
1: ¿Que no qué?
0: Que lo de regular y eso todavía no.
1: Bueno, pues
0: que llegará el momento. A desarrollo puro y duro.
1: Llegará el momento que sí o sí haya que desarrollarla.
0: Digo yo que sí.
1: Sí, seguro.
0: Vale.
1: Y yo qué sé, poco más tengo ya para aquí. Poquitas cosas más. Si ya hemos terminado, ¿cuánto llevamos? Pero ahora me dices que no.
0: ¿Qué?
1: Sí, que a ver, que he traído cuatro cosas.
0: ¿Me llevas?
1: Si me dijiste, rapidico.
0: Me llevas montando un pollo toda la semana porque no te di tiempo y ahora en 7 minutos y pico.
1: No, 9:54 estoy viendo.
0: Sí,
1: ya.
0: Bueno, sí, eso es una cosa y no tiene nada que ver.
1: Ah, 7 y pico. Podemos charlar
0: bueno,
1: de lo que quieras.
0: Bueno, 8 y pico.
1: Podemos charlar de lo que quieras.
0: Bueno, a ver, dice que traes datos también de la canción.
1: Ah, sí.
0: Con la que vas a
1: sí,
0: cerrar.
1: Que hoy voy a poner una cancioncica. ¿Y de qué grupo? De Queen.
0: Con el que empezaste. ¿Puede ser que empezara Supertítulos con Queen?
1: Es posible.
0: Por ahí estará el registro.
1: Sí, con la de Bohemian Rhapsody, que creo que fue la que traje.
0: Efectivamente.
1: Y es una de las canciones...
0: Que me acuerdo que entonces incluso te currabas poner el videoclip detrás.
1: Sí.
0: Luego ya no.
1: Me vine abajo. ¿Qué vamos a hacerle? A ver, pues esta canción, por ejemplo, la de... la que acabo de decir que se me ha ido.
0: The March...
1: No, la que puse la primera vez.
0: Bohemian Rhapsody.
1: Sí. Es una canción complicada y tal. Esta canción que voy a traer ahora, nunca fueron capaces de tocarla en directo. Para grabarla necesitaron meses y meses para grabarla, porque la cabeza de Freddie pues era como era.
0: ¿Pero por qué se complicaban tanto?
1: Es brutal. Y entonces la canción, dije, a mí siempre me ha gustado, la verdad. Y lo leí el otro día, no sabía de esta historia, que necesitaron un montón de meses para grabar el tema y nunca llegaron a tocarla directo, tocaron fragmentos porque es una canción que cambia mucho de ritmo, cambia mucho de registro y nunca pudieron, era súper complicada.
0: O sea que Bohemian Rhapsody era chichinabo al lado de esta.
1: Sí, Bohemian Rhapsody era como coger un ukelele al lado de esta.
0: Con Fran tocando el ukelele.
1: Y exactamente. Y aparte es cortica, son 6 minuticos y pico.
0: Nah, es una cosa ligera.
1: Y la canción es La marcha de la Reina Negra, que decían que por ahí habían cosas de que había utilizado esta canción para hacer pactos con el demonio.
0: Bueno,
1: pues, lo que siempre sale.
0: Leyendas en torno a Freddy.
1: Pero la canción, pues, es un pedazo de tema y simplemente, pues, para el que no la conozca, pues la traigo.
0: Vale.
1: Para darle un gustico.
0: Pues vamos a escucharla, a ver qué tal.
1: Y ya está. La próxima vez me traeré 7 noticias de la IA.
0: No hace falta.
1: Pensaba que íbamos a interactuar un poco más.
0: No hace falta.
1: Pero ha entrado muy poco al trapo.
0: Pero no, no, no. Eso es mentira.
1: Ha entrado muy poco al trapo.
0: He entrado todo lo que he podido.
1: Nada, nada.
0: Es que me da un poco de miedo esto de la IA, ¿eh?
1: ¿Pero por qué?
0: Pues porque
1: la IA, a ver,
0: hace
1: la IA,
0: cosas.
1: La IA hay que tomarla como una herramienta. Igual
0: sí,
1: que
0: sí.
1: Internet en su día, y lo que sí que es verdad que hay que regularla un poco más que Internet, aún así Internet se intentó regular
0: y no funcionó.
1: Y no funciona. O sea, Internet hace...
0: Lo único que puedes hacer es escaparlo, como hacen los chinos.
1: Sí, pero aún así hay herramientas para escaparlo.
0: Siempre es verdad.
1: O sea,
0: para escaparlo.
1: Entonces, pues habrá gente que la use para el bien, gente que la use para el no tan bien y poco más.
0: Gana el no tan bien, ¿eh? Suele
1: sí.
0: ganar el no tan bien.
1: No, no es que gane, es que es más notable.
0: Vale.
1: O sea, cuando las cosas están normales, pues están normales y no hay noticias. Cuando pasan cosas graves, es cuando hay noticias y se nota más. No es que hagan el mal con el bien, que ojo que yo pienso que va a ir la cosa para mal, pero pero también hay que reconocer que también hará cosas para el bien. Hay muchas cosas de en plan ciencia y tal que ya está.
0: Sí, sobre todo medicina, ¿eh?
1: En medicina está adelantando, están en 3 días a lo mejor. Mira, voy a decir otra noticia que leí el otro día también. Mira, al caso.
0: ¿Ves cómo había cosas?
1: Están descubriendo cosas que antes necesitaban 30, o sea, 3 o 4 años, un montón de científicos. Ahora en 3 o 4 días le meten caña ahí al
0: ChatGPT,
1: a la IA. Le meten tokens ahí como si estuvieran tirando billetes. Y digo esto, por ejemplo, porque habían... ha pasado, lo he leído ya 2 veces. 2 científicos, por un lado, y un científico español, por otro. Que utilizaban estaban montando su tesis utilizando la IA para completar la investigación que
0: sí.
1: habían desarrollado. Y misteriosamente...
0: ¡Chan, chan, chan!
1: ¡Chan, chan, chan! En una vez fue... Creo que en los 2 casos hacía Anthropic. No. No. En uno fue ChatGPT y en otro fue Anthropic. Son
0: vale.
1: empresas como la competencia.
0: OpenIA y Anthropic, sí.
1: Exactamente.
0: Bueno, OpenAI.
1: En una... La empresa llamó a los científicos y les dijo, oye, que sepáis que esto está así. Y uno de los científicos casualmente trabajaba para la IA contraria. Le dijo, como no dejé a tu compañero, publicamos esto. O sea, os saltamos.
0: Madre mía, que de chanchullo.
1: Sí, sí, sí. Y el otro dijo, no, yo no dejo a mi compañero. O sea, el estudio lo estamos haciendo en conjunto y yo voy a seguir investigando con él, sacando... Y dijo la IA, sí. Bueno, la IA no, la empresa. Toma, el trabajo. Lo hemos descubierto nosotros, chacho.
0: Toma, ahí está.
1: Y los otros pues se quedaron los pobres. Y eso pasó igualmente con un... Bueno, realmente es teoría. No sé si era español o argentino. Hizo una investigación, hizo su tesis y todo el rollo. Hizo el descubrimiento. Utilizó la IA para base del descubrimiento. Le metió los datos. Y entonces los de la IA dijeron, oye, que aquí hay un descubrimiento. ¿Lo utilizamos o qué? Y dijeron, pues parte. Entonces, muchacho...
0: Aquí hay un descubrimiento.
1: Muchachos, sí, como cuando descubrieron la... No, eso fue cuando la inventaron, la gravedad. No sé si te acuerdas.
0: Hombre, que fue un manzanazo, ¿no? En la cabeza de...
1: Sí, pero que lo utilizamos en un programa llamado Trituradora. Y me lo llevé yo.
0: ¡Ay, va Dios!
1: Que
0: es
1: era un
0: verdad.
1: Que una muchacha decía que se maldecía a que había inventado la gravedad.
0: Es que la gravedad... Vaya invento de mierda, ¿eh? Dios,
1: hostia, como
0: vaya
1: el tapatio.
0: Invento de mierda. Es que...
1: Pues eso, que hay que llevar también un poco de cuidado en eso, en lo que le cuenta. Ya no porque sepan tus datos, sino en este caso, por ejemplo, tú puedes tener una idea de un producto, de cualquier historia, para sacar pasta, y la IA dice, o sea, la empresa dice, oye, que aquí hay una idea que están sacando que parece que tiene su aquel.
0: Uh-huh.
1: Y de repente ha salido una competencia sin saber por qué y te han quitado el trozo del pastel. Hay que tener cuidado con eso también.
0: Ojito, cuidado.
1: Ojo.
0: ¿Has visto al final con la tontería 14 minutos?
1: Es que me estirándome. Si yo puedo charrar.
0: Es que...
1: Yo puedo charrar de cosas así frikis.
0: Solo hay que ponerte el filete encima, ¿eh? Así como un perrete. Pedro Andrés, muchas gracias.
1: A ti.
0: The March of the Black Queen.
1: Queen.
0: Venga, pues nos quedamos con la marcha de la Reina
1: Negra. A disfrutar de buena música.
0: De Queen, efectivamente.
1: 6 minutazos.
0: Hasta la semana que viene, no la siguiente.
1: ¿Por qué?
0: 15 días.
1: Ah, sí, verdad. ¿Qué digo? ¿Fiesta o algo? No, que va. No da fiesta aquí.
0: Fiesta el lunes.
1: Sí, bueno.
0: Fiesta.
1: Fiesta.
0: Fiesta. Adiós, Pedro.
1: Adiós.

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7: Bueno, pues hoy en este espacio dedicado a rescatar a canciones y artistas antiguos, hoy traemos al malogrado cantante Juan Camacho y la canción con la que ganó el Festival de Benidorm en 1975, A ti, mujer. Juan Camacho fue un cantante de música ligera de la llamada Escuela Valenciana, cuya carrera transcurrió en los años 60 y 70. Otra víctima más de la carretera, perdiendo la vida cuando estaba en lo más alto de su carrera. Comenzó colaborando en varios grupos de música juvenil valencianos hasta que ingresó en Los Relámpagos como guitarra rítmica. Después conoció a Juan Pardo, que le propuso grabar un sencillo como solista en 1973. El disco empezó a funcionar en la zona de Levante y poco a poco se fue abriendo camino. La crítica musical aplaudió su prometedor futuro y rápidamente le compararon con artistas de la talla de Nino Bravo o Camilo VI, e incluso con su productor Juan Pardo. Y el espaldarazo definitivo llegó en el Festival de Benidorm de 1975, cuando se presenta y ganó con A ti, mujer. El triunfo del festival hizo que se convirtiera en un rostro conocido en toda España y también promocionado por toda América. Y ya en 1976 consiguió ser número uno con una enorme versión de Júrame, el bolero clásico de la mexicana María Grever. Pero esta fulgurante carrera se truncó de golpe. Después de una gala en la provincia de Teruel y cuando se desplazaba a otra en Orense, sufrió un accidente de tráfico en la provincia de Soria. Tras más de 2 meses en coma en el actual Hospital Gregorio Marañón de Madrid, falleció el 21 de octubre de 1982 a la prematura edad de 35 años. Hoy recordamos la gran voz de Juan Camacho y el tema con el que ganó el Festival de Benidorm, A ti, mujer. Con él nos quedamos y enseguida noticias, aquí a la una, en Yecla Media Radio.

0: Es la 1 de la tarde.
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2: Ocaso informa necrológica. Ha fallecido Ángeles Forte Azorín, esposa de José Avellán Soriano, madre de Mari Carmen, Marina, Francisco, Mariana y Angelita, que en paz descanse, hijos políticos, nietos, bisnietos y demás familia. El entierro y misa funeral tendrá lugar este jueves a las 5 de la tarde. Domicilio mortuorio, calle Juan Ortuño 2, puerta 4 bajo. Sus restos mortales se encuentran en el tanatorio Virgen del Castillo, sala 3, y el duelo se despide en la parroquia de la Purísima. Repetimos. Ha fallecido Ángeles Forte Azorín, esposa de José Avellán Soriano, madre de Mari Carmen, Marina, Francisco, Mariana y Angelita, que en paz descanse, hijos políticos, nietos, bisnietos y demás familia. El entierro y misa funeral tendrá lugar este jueves a las 5 de la tarde. Domicilio mortuorio, calle Juan Ortuño 2, puerta 4 bajo. Sus restos mortales se encuentran en el tanatorio Virgen del Castillo, sala 3, y el duelo se despide en la parroquia de la Purísima. Ocaso informa necrológica. Ha fallecido José Miguel Yago Andrés, esposo de Maribel García Gil, padre de María José e Inma, padre político de Javier y Alejandro, abuelo de Jorge y demás familia. El entierro y misa funeral tendrá lugar este jueves a las 5:30 de la tarde. Domicilio mortuorio, calle Fausto Soriano 2, tercero D. Sus restos mortales se encuentran en el tanatorio Virgen del Castillo, sala 1, y el duelo se despide en la parroquia de San José Artesano. Repetimos. Ha fallecido José Miguel Yago Andrés, esposo de Maribel García Gil, padre de María José e Inma, padre político de Javier y Alejandro, abuelo de Jorge y demás familia. El entierro y misa funeral tendrá lugar este jueves a las 5:30 de la tarde. Domicilio mortuorio, calle Fausto Soriano 2, tercero D. Sus restos mortales se encuentran en el tanatorio Virgen del Castillo, sala 1, y el duelo se despide en la parroquia de San José Artesano.
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2: Ocaso informa sufragios. Este viernes 9 de octubre a las 7:30 de la tarde en la parroquia de San José Artesano se celebrará misa por el eterno descanso del alma de Ana Ortega Polo, fallecida el pasado 2 de octubre, esposa de Antonio Molina Hernández, madre de Antonio, Francisco, Guillermo e Ignacio, hermana de Miguel y Juan Antonio, hijos políticos, nietos y demás familia. Repetimos, este viernes 9 de octubre a las 7:30 de la tarde en la parroquia de San José Artesano se celebrará misa por el eterno descanso del alma de Ana Ortega Polo, fallecida el pasado 2 de octubre, esposa de Antonio Molina Hernández, madre de Antonio, Francisco, Guillermo e Ignacio, hermana de Miguel y Juan Antonio, hijos políticos, nietos y demás familia. La familia agradece de antemano la asistencia a dicha misa.
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2: ¿Qué tal? Muy buenas tardes. Hoy, 8 de octubre, se conmemora el Día Mundial de la Vista, entre otras cuestiones. Fecha decretada por la Organización Mundial de la Salud conjuntamente con el Organismo Internacional de Prevención de la Ceguera. El objetivo que persigue este día es concienciarnos a todos en torno a los diferentes tipos de afecciones visuales, tratamientos y, como casi todos, son prevenibles o curables, evitando que el paciente pierda totalmente la capacidad de ver. Según datos de la misma Organización Mundial de la Salud, en el mundo hay aproximadamente 180 millones de personas con algún tipo de discapacidad visual. De todas ellas, un total de entre 40 y 45 millones que son totalmente ciegas. Yo creo que igual hay alguno más. Se estima que para el año próximo, los años próximos, estos números se dupliquen, de tal manera que la ceguera en el mundo, así como el derecho a tener una buena salud visual, se va a transformar prácticamente en un derecho humano. Pues esto se conmemora hoy, al margen de otras cosas. También tenemos titulares para esta jornada de jueves 8 de octubre, aquí en los informativos de Yecla Media. Yecla se prepara para vivir un acontecimiento histórico. Por primera vez, la Virgen de la Fuensanta, patrona de Murcia, se desplazará hasta el municipio. Será los días 18 y 19 de octubre y es fruto del trabajo conjunto que realizan las parroquias, diferentes colectivos de la ciudad y el ayuntamiento. La nueva zona azul no supone una ampliación del número de plazas, sino la reubicación para recuperar las 600 que había en 2013. Así lo ha explicado el concejal de tráfico, Pedro Lorenzo, que además ha dicho que esta cifra de 600 plazas de zona azul está incluso por debajo de lo que planteaban los informes técnicos, que contemplaban un incremento de hasta un 15%. La segunda edición de Yecla en Corto da un paso más y entra en contacto con el Circuito Nacional del Cortometraje a través de los Premios Fugaz. Del 20 al 24 de octubre el festival va a proyectar 18 cortometrajes nacionales seleccionados entre los trabajos destacados de estos premios. El Teatro Concha Segura acoge este viernes a las 8 y media de la tarde la representación Por Humor al Arte 2, una gala solidaria organizada por la compañía Entre Teatro a beneficio de la Asociación de Personas con Discapacidad Intelectual de Yecla, AMPI. Y el puente del 12 de octubre llega con varias propuestas culturales y con la cita institucional que será protagonista el próximo lunes, el homenaje a la bandera de España. Y si hablamos de deportes, el yeclano Manuel Ruiz ha completado un nuevo reto de trail ultra en Perú, tras realizar en solitario y en modalidad de autosuficiencia la vuelta completa al Cañón del Colca, en un recorrido de aproximadamente 100 kilómetros. Conoceremos, como siempre, cómo llega la previsión meteorológica de cara a las próximas horas de la mano de Daniel Beltrán de Meteo Altiplano. Y yo creo que ya estamos listos para conocer las noticias más a fondo de este jueves 8 de octubre. Soy Álvaro Ayala, comenzamos. Yecla se prepara para vivir un acontecimiento histórico. Por primera vez, la Virgen de la Fuensanta, patrona de Murcia, se va a desplazar hasta aquí, hasta Yecla. Una visita que será los días 18 y 19 de octubre y que es fruto del trabajo conjunto que vienen realizando parroquias, colectivos de la ciudad y el propio ayuntamiento. Visita excepcional que va a permitir compartir durante dos días la devoción a la Virgen de la Fuensanta y estrechar lazos entre Murcia y Yecla. Así lo considera la alcaldesa de Yecla, Remedios Lajara.
4: Y es la primera vez que va a venir tan lejos, porque va a venir a Yecla. Es un hecho histórico, es un hecho conmemorativo, en el cual pues ya llevamos trabajando no solamente, como digo, las parroquias, las distintas parroquias, también San Juan y también San José, sino también los distintos estamentos de nuestra localidad, donde también, pues por parte de los distintos grupos, tanto el grupo de coros y danza Francisco Salcillo, como también la colaboración del grupo folclórico Arabí, la Asociación de Amigos de la Música, la Corte de Honor de la Purísima Concepción, la Asociación de Mayordomos, es decir, la policía local, por supuesto también Protección Civil, infinidad de estamentos de nuestra ciudad que van a colaborar durante esos dos días. Esta peregrinación y esta romería, bueno, pues lleva una logística que sin lugar a dudas pues no se podría llevar a cabo sin la implicación, y así lo he de decir, del Real Cabildo Superior de Cofradías Pasionarias de Yecla, donde han jugado pues un papel fundamental, en este caso también su presidente, bueno, pues con esa coordinación con las distintas parroquias y esa coordinación con el ayuntamiento, bueno, pues para tener organizado y para tener milimetrado, si me permiten la expresión, pues cada uno de las actividades y cada una de las acciones que se van a llevar a cabo.
2: La imagen de la patrona de Murcia comenzará su recorrido en el asilo y tras discurrir por diferentes calles llegará hasta la Basílica de la Purísima. Escuchamos al párroco de la Basílica, José Antonio Avellán.
5: A partir de las 5 de la tarde del domingo 18, que visitará en privado, relativamente en privado, porque va a ser allí en la puerta del asilo, a los ancianicos y a las hermanitas de los desamparados. Y a partir de ahí pues ya subirá la Virgen por la calle Cura Ibáñez y demás hasta llegar aquí a los pies de la torre de la Iglesia Vieja, donde ahí pues se sacará la imagen de la Virgen del furgón que la trae, un furgón especial que le han prestado al Cabildo de la Catedral la cofradía de la Virgen de los Desamparados de Valencia. A partir de ahí va a haber pues algo que desde Murcia están esperando con mucha ilusión y con mucha inquietud también, y es las arcas cerradas. Entonces, que la Virgen pase desde la Torre Vieja, desde la Iglesia Vieja hasta aquí, hasta la calle Epifanio Ibáñez, que baje con salvas a los dos lados y ella por en medio, pues es algo que les va a impactar mucho. Lo mismo que parece ser que también quieren realizar el juego de la bandera, y también va a ser una cosa pues muy bonita. Y a partir de ahí, aquí en el ayuntamiento, la alcaldesa recibirá en nombre de la ciudad la imagen de la Santísima Virgen. Haremos la romería, que saldrá de aquí, de la plaza del ayuntamiento, y luego irá a la asociación de mayordomos, de la asociación de mayordomos a la parroquia del Niño Jesús. Va a pasar por todas, delante de todas estos signos representativos de la devoción a la Virgen. Luego a la corte de honor, a San Juan. De San Juan ya pues cogerá todo el camino por la calle Colón hasta llegar al Callejón de las Monjas, Pascual Amat, y ahí ya por la calle de San Francisco, subiendo a la Basílica, donde también en la Plaza de España habrá otras nuevas arcas cerradas.
2: Allí va a permanecer durante toda la noche con el templo abierto para que vecinos y visitantes se puedan acercar a acompañarla. Al día siguiente continuará la programación religiosa y la Virgen será despedida en la parroquia de San José. Escuchamos también al sacerdote, al párroco de la Iglesia del Niño, Asensio Morales.
6: En torno a las 8 de la tarde entrará en la Basílica, ya después de esa gran romería y gran recibimiento que queremos hacerle antes de que entre a la Iglesia, ¿no? A las 8 se celebrará la Santa Misa. Será un momento pues también muy especial ver cómo la imagen de la Virgen de la Fuensanta pues es elevada hasta pues el altar mayor de la Basílica y poder contemplarla allí. Tras la celebración de la Santa Misa, a las 10 de la noche tendrá lugar una hora santa que los jóvenes del movimiento Hakuna, ¿no?, Hakuna Yecla, pues van a organizar, abierta a todas las personas que quieran participar. También un momento entrañable de oración ante el Santísimo Sacramento y de cantos a la Virgen. Y finalizado, pues empezarán los turnos de adoración durante toda la noche para acompañar al Santísimo y a la imagen de la Virgen de la Fuensanta. Toda la noche estará abierta la Basílica. A las 8 de la mañana se celebrará la misa. Y a lo largo de la mañana pues habrá visitas de distintos centros de día, de ancianos o de niños, colegios, etcétera, que quieran ir a la Basílica con esa ocasión de poder contemplar a la imagen de la Virgen de la Fuensanta. Se celebrará la misa nuevamente a las 12 del mediodía y por la tarde, a una hora temprana, es verdad, a las 4 de la tarde será la Eucaristía de despedida. En la Basílica despediremos allí a la imagen de la Fuensanta con la celebración de la Santa Misa y después saldrá para recorrer por la calle Hospital, la calle Rambla, Esteban Díaz, hasta llegar a la parroquia de San José, donde allí sí que de forma oficial ya la despediremos y volverá a entrar en el mare móvil, que es como se llama pues

0: a recuperar las 600 que había en 2013. Así lo ha explicado el concejal de tráfico Pedro Lorenzo, que además ha dicho que esta cifra de 600 plazas de zona azul está incluso por debajo de lo que planteaban los informes técnicos, que contemplaban un incremento de hasta el 15%. Lorenzo defiende que la actualización responde al aumento del parque automovilístico, que sitúa cerca de 30.000 vehículos, y la necesidad de favorecer la rotación en el centro para facilitar el acceso a comercios y servicios. El concejal subraya que además se trata de una concesión y no de un contrato que suponga un coste directo para el ayuntamiento. La gestión corresponde a una empresa externa, mientras que el consistorio percibe un canon. La concesión actual tendrá una duración de 5 años. Escuchamos al concejal de tráfico, Pedro Lorenzo.
1: Y os decía que en 2013, la última empresa concesionaria, que ha resultado ser ahora la misma, en la zona azul existían en torno a 600 plazas de zona azul en atención a la totalidad de del municipio. 600 plazas que, cuantitativamente hablando, también representan casi o no llega al 9% del total de estacionamientos que hay en nuestro municipio. Con lo cual, es verdad que no estamos hablando de una cantidad importante, pero sí que se realiza en atención a esos criterios técnicos de zona centro, rotación y poder acudir a los comercios de nuestro municipio. He de deciros, para que también lo entendáis, que bueno, pues que las recientes reestructuraciones, obras y adaptaciones que ha sufrido nuestro municipio, bueno, pues con las plazas que se han retirado de zona azul y con lo que se ha habilitado también, como saben, se han habilitado 3 parkings en la zona centro, que vienen a suplir esas plazas que se quitaron, que además son parkings rotatorios, gratuitos, la conocida como zona verde, pues en definitiva, en términos cuantitativos, las plazas no se han visto incrementadas porque son en torno a las mismas 600 que existían en su momento. Obviamente, cuantitativamente no cambia, cualitativamente sí, porque por la nueva reestructuración de la zona centro hay ciertas calles que no se pueden aparcar y que sí que se puede aparcar en la zona verde. Decirles también que con los estacionamientos que se, permítanme la expresión, se retiraron para la accesibilidad de nuestro municipio, fueron muchos menos de los que se acabaron creando con la zona verde, pero es obvio que no se pueden utilizar esas calles para aparcar y, en consecuencia, como digo, cuantitativamente son lo mismo, aunque cualitativamente no.
0: Por otra parte, también entre las novedades están los nuevos parquímetros, el pago con tarjeta y una aplicación móvil que va a permitir pagar por tiempo utilizado y gestionar el estacionamiento mediante la matrícula. El jefe de la policía local, Pascual Ibáñez, insiste en que la reubicación se ha estudiado durante 2 años y responde a los cambios urbanísticos y de movilidad de la ciudad, con el objetivo de mantener la rotación y facilitar el acceso a comercios y servicios. Escuchamos al jefe de policía local, Pascual Ibáñez.
2: Somos conscientes de que esta transformación urbanística de la zona centro ha reducido el número de plazas de estacionamiento, compensado parcialmente con los nuevos parkings conocidos como zona verde, exentos de tasa, pero con limitación horaria, para que sea una rotación razonable. Por lo que se hacía extraordinariamente urgente, y quiero incidir en esto, la reubicación de las plazas a las calles anexas, como son la prolongación de la calle San Pascual, Historiador Miguel Ortuño, Juan Ortuño, Colón, tramo de Maestro Mora, siempre siguiendo criterios básicos como son el cierre geométrico de los anillos que ya existían, perimetrales, y la existencia de establecimientos comerciales y de servicios. La sustitución de los parquímetros antiguos por los actuales, los cuales disponen, como ha comentado el concejal, de diversas formas de pago, se une a la puesta en marcha de la aplicación APP Copark, en la que se paga exactamente por el tiempo que se usa, no se exige la colocación de tickets, ya que va vinculado a la matrícula, y se evita tener que desplazarse de nuevo para renovar el estacionamiento, con lo cual se mejora la accesibilidad para personas con problemas de movilidad. Todo ello facilita, racionaliza y economiza el uso de la zona azul. Todos somos reacios a los cambios, pero desde Policía Local se tiene el absoluto convencimiento de que la actualización de la zona azul mejorará la calidad de vida de los ciudadanos, reactivará la actividad comercial de la zona, favorecerá la movilidad del parque móvil y nos ayudará a crecer como ciudad. Por ello se pide colaboración, paciencia y civismo. Yegla está cambiando social y urbanísticamente y no podemos quedarnos atrás. Es el momento de crecer como ciudad y sentirnos ciudad.
0: Por otra parte, la segunda edición de Yecla en Corto da un paso más y entra en contacto con el Circuito Nacional del Cortometraje a través de los Premios Fugaz. Del 20 al 24 de octubre, el festival va a proyectar 18 cortometrajes nacionales seleccionados entre los trabajos destacados de estos premios. Las sesiones comenzarán en el Cine Pía el martes 20 y miércoles 21 a las 8 de la tarde. El sábado 24, el festival se trasladará al Teatro Concha Segura con una sesión familiar de cortometrajes de animación a las 12:30 y por la tarde la última jornada de proyecciones y gala la de clausura. Habrá tres premios

0: En la sección nacional, el jurado profesional, del jurado joven y del público. Cada ganador recibirá una estatuilla y un premio valorado en 250 euros. El festival forma parte de la estrategia para posicionar Yecla como escenario audiovisual y atraer rodajes, indica la concejal de Juventud, Isabel Pérez.
1: Que tendrá carácter no competitivo. Queremos que Yecla en Corto sea también una pequeña ventana para mostrar lo que se crea aquí, para que nuestros vecinos puedan reconocerse en esas historias y para que nuestros creadores tengan un espacio dentro del festival. Y creo que aquí está precisamente la esencia del proyecto, traer cine a Yecla, pero también hacer cine desde Yecla. Abrirnos al talento nacional, pero sin dejar de mirar hacia nuestros propios creadores locales. Utilizar un espacio tan nuestro como el PIA y al mismo tiempo llevar el festival hasta nuestro Teatro Concha Segura y conseguir que durante unos días nuestra ciudad respire cine, porque detrás de un cortometraje hay mucho más que unos minutos de película. Hay personas que escriben, personas que dirigen, que interpretan, que producen, que trabajan detrás de una cámara, que crean música, que montan y que iluminan. Hay talento, creatividad y muchas historias que merecen ser contadas. Y desde el Ayuntamiento queremos que Yecla sea también un lugar donde esas historias puedan encontrarse con el público. Por eso estamos muy contentos de presentar esta segunda edición, que se celebrará del 20 al 24 de octubre, con entrada gratuita hasta completar aforo. Quiero agradecer especialmente a Premio Fugaz y Corto España por confiar en Yecla y permitirnos dar este paso adelante, y por supuesto a todas las personas que hacen posible que este festival vuelva a celebrarse. Muchas gracias a Cine Club Odeón por colaborar un año más también en esta iniciativa, porque si algo demuestra esta segunda edición es que aquel proyecto que comenzamos hace un año tenía sentido y tenía recorrido, y ahora queremos seguir creciendo, queremos que llegue en Corto, se consolide y que cada año llegue a más gente, que nuestros jóvenes se impliquen, que nuestros creadores tengan su espacio y que Yecla siga apareciendo en el mapa de quienes aman y hacen cine. Así que os esperamos del 20 al 24, nos vemos en el PIA, nos vemos en el teatro y sobre todo nos vemos en Yecla en Corto.
0: La participación del Cine Club Odeón va a servir para acercar al cine a los jóvenes de Yecla, para que no sean solo espectadores sino también protagonistas. Los creadores yeclanos podrán presentar sus trabajos en una sección local no competitiva. El programa incluye también realidades imaginarias con cortometrajes realizados en centros educativos de Yecla. La entrada a todas las actividades será gratuita hasta completar aforo. Y el Concha Segura acoge este viernes a las 8:30 de la tarde la presentación Por Humor al Arte 2, una gala solidaria organizada por la compañía Entre Teatro a beneficio de AMPI. La propuesta reúne 8 piezas breves de microrelato con historias independientes en las que los malentendidos, las situaciones cotidianas y el humor serán los protagonistas. Sobre el escenario participarán alrededor de 16 actores acompañados por un equipo técnico. Para Entre Teatro, esta función supone volver a poner el teatro al servicio de una causa social. Fulgencio Muñoz es miembro de Entre Teatro.
2: Pues nos espera mucho entretenimiento, mucha risa, mucha diversión y sobre todo que la gente se evada de tantas problemáticas que tenemos hoy en día en España. Entonces, pues pasar un ratito agradable y todo con mucho, hecho con mucho cariño y todo pensando en que vamos a aportar nuestro pequeño granito de arena a la sociedad de AMPI. Y se compone de varios sainetes cortitos de microteatro que se llaman, de 10 minutos aproximadamente cada uno. En donde, bueno, está muy, muy en boga lo que es la controversia, los malentendidos, en fin, cosas que van a hacer que la gente, le vamos a sacar la sonrisa a la gente. Se compone de ocho microteatros. Te puedo decir los títulos para que la gente sepa un poco. Una se llama El Seductor, luego es Que Viene el Coco, La Buena Obra, La Hora del Té, Camarero Perdone, Pizza al Instante, Ramona en el Ginecólogo y El Pretendiente en Apuros.
0: Bueno, pues esta cita en esta ocasión, cuya recaudación va a ayudar a AMPI a avanzar a sus proyectos, entre ellos el futuro Centro Especial de Empleo, iniciativa destinada a favorecer nuevas oportunidades para las personas con discapacidad intelectual. Las entradas tienen un precio único de 8 euros, se pueden adquirir en AMPI de 9 a 8 de la tarde, 9 de la mañana a 8 de la tarde, o el mismo viernes en la taquilla del teatro desde las 7 de la tarde. El presidente de AMPI es Pedro Ángel Sandoval.
3: Siempre nos viene bien una ayuda para complementar los conciertos que tenemos con la administración, pues esto nos ayuda a hacer otras cosas que van a aumentar la calidad de vida de las personas con discapacidad, en mejorar los servicios y todo eso. Ya, como hemos intervenido en alguna ocasión aquí y lo hemos dicho desde el principio, todo el dinero que durante este año se ha recaudado por representaciones, en aportaciones de otras asociaciones y esta de Entreteatro va a ir al centro, al proyecto que tenemos de Centro Especial de Empleo, que ya está bastante avanzado. Vamos a empezar enseguida a delimitar el terreno y a empezar las obras.
0: Al deporte.
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0: El yeclano Manuel Ruiz ha completado un nuevo reto de ultra trail en Perú, tras realizar en solitario y en modalidad de autosuficiencia la vuelta completa al Cañón del Colca, un recorrido de en torno a 100 kilómetros. Cuéntanos, José Ramón Martínez.
5: El deportista Manuel Ruiz afrontó el desafío en dos jornadas, soportando condiciones extremas con temperaturas de hasta 30 grados durante el día y por debajo de cero durante la noche. El recorrido de 100 kilómetros transcurrió por un entorno árido y seco, rodeado de volcanes y montañas que superan los 6.000 metros de altitud. El cañón de Colca alcanza más de 4.160 metros de profundidad y es conocido también por el vuelo del cóndor andino. Este reto completa una serie de cinco aventuras realizadas por Ruiz en Perú, después de Salcantay, Ausangate, el Trek de Santa Cruz y la Cordillera Blanca y el entorno del Nevado de Huascarán. Nueva jornada para los equipos del Ciudad de Yecla. El conjunto sub-23 consiguió la victoria ante el conjunto del Algezares por 4-0. Empate a 2 entre el juvenil y el conjunto ceutí. Por su parte, el cadete A se impuso por 0-7 al Yecla Club de Fútbol y el infantil A perdió ante el Athletic Fortuna por 3-4. El Club Triatlón Arabí Yecla completó un intenso fin de semana participando en múltiples pruebas. En Formentera, Pascual Azorín compitió en el Triatlón Sprint, mientras que Alba Forte logró una brillante victoria en el 10K de Pinoso. Por su parte, Javier Martínez Torres firmó una destacada marca de 1 hora 19 minutos en la media maratón de Albacete. El Club Fondesta Yecla sumó 4 podios en las diferentes pruebas disputadas durante el fin de semana. En los 90K Camino de la Cruz, José Antonio Palau fue primero en Master 60 en la prueba de 42K, mientras que Paco Gil terminó 29º en Master 45. En el primer Cross Parque Mairena, José Federico Cascales se proclamó campeón regional Master 55 y Francisco Muñoz fue cuarto en Master 50. En la media maratón de Albacete, Serafín Tribaldo y Francisco Ojados completaron la prueba. En Pinoso, Francisco Martín Disla fue segundo en Veterano C en los 10K. El Club Deportivo NTR Yecla continúa sumando buenos resultados. En la media maratón de Albacete participaron Juan de Dios Ramírez y Raúl Cortijo. En Pinoso, María Navarro destacó en la prueba de 10 kilómetros al finalizar segunda de la clasificación general femenina y primera en su categoría. El club también ha puesto en marcha la NTR School Trail Yecla, una nueva iniciativa para fomentar el trail running. El Club Ciclista Yecla ha completado un intenso fin de semana de competición con representación en tres citas. Por un lado, Blas Martínez tomó la salida en la exigente marcha Hermanos Herrada, celebrada en Cuenca. Asimismo, el club firmó una concurrida participación en la Copa Albacete BTT a lo largo de sus tres jornadas, contando con el esfuerzo de José Guardiola, Víctor Oliva, Vicente Navarro, Ricardo Valera y José Luis Navarro. Finalmente, la presencia yeclana se completó en la Demolition Bike Elche, donde en conjunto formado por Luis Javier Corbi, Juan Miguel Martínez, Juan Antonio Gómez, Francisco José Carrillo y José Ibáñez logró cruzar la línea de meta tras superar la dureza del recorrido. Y el judo yeclano logró 3 medallas en la Supercopa de España de Veteranos celebrada el pasado 3 de octubre en Córdoba. Javi Muñoz consiguió la medalla de plata en M7 tras quedar empatado a victorias con el primer clasificado. José Antonio obtuvo el bronce en M4 menos 73 kilos, mientras que Francisco Beltrán también fue tercero en M6 más 100 kilos, compitiendo en una categoría más joven. Los tres deportistas completaron un destacado inicio de temporada.
0: Pues muchas gracias, José Ramón Martínez, por este repaso polideportivo. Vamos a por el tiempo, a por la previsión meteorológica que nos trae, como siempre, don Daniel Beltrán, de Meteo Altiplano.
6: Ayer dejábamos atrás un episodio de precipitaciones de inestabilidad relativa que, en mayor o en menor medida, ha dejado chubascos de forma irregulares en determinadas zonas del altiplano, sobre todo en el sector sur y sureste y este del término municipal, es donde las precipitaciones y las tormentas han tenido mayor incidencia. Por contra, zonas del extremo norte y noroeste del término, por allí las cantidades mucho menos reseñables y más débiles esas precipitaciones. Pero como decimos, ayer dejábamos atrás ese episodio de inestabilidad y a partir de hoy y los próximos días tendremos estabilidad atmosférica. Lo más destacable a lo largo de los próximos días y ya durante esta próxima madrugada va a ser sobre todo el descenso de temperaturas mínimas que vamos a tener, como decimos, a partir de esta próxima madrugada y sobre todo, en especial, a partir del sábado. A partir del sábado y con sucesivas jornadas, las mínimas podrían caer a varoles de 7 u 8 grados centígrados en el amanecer de sábado, domingo, lunes en el núcleo urbano. Y esas temperaturas mínimas, que muy probablemente sean inferiores a ese valor y se acerquen incluso a los 5 grados centígrados en zonas de extrarradios. Valores mínimos, por tanto, ya plenamente normalizados y acordes a la época del año. Temperaturas mínimas plenamente otoñales. En cuanto a las temperaturas máximas, pocos cambios, seguiremos con descensos de temperatura también a lo largo de mañana viernes y el sábado, podríamos perder entre 2 y 3 grados en las temperaturas máximas, pero a partir del domingo de nuevo podrían recuperarse un poquito. En cualquier caso, de los 20-22 grados centígrados que tendremos de máxima en la jornada del sábado, pues a partir del domingo las temperaturas máximas de nuevo volverían a valores de 24 o 25 grados.
0: Hasta aquí el tiempo de actualidad. Gracias, Daniel Beltrán. Ya saben que tienen toda la información en nuestra página web en yeclamedia.com y, por supuesto, que esta tarde a las 7 tendremos nueva entrega informativa, como siempre. Y, bueno, que este informativo lo van a poder encontrar a partir de las 3 de la tarde en el canal de iVox. Vamos a hacer una pequeña parada y vamos a hablar, yo entiendo que de cine, pero luego al final pasa lo que pasa, con Fran Carpena. Enseguida volvemos.
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0: se mete ahí dentro.
1: Que Kubrick nos perdone. Es
0: como que limpia un poco ahí.
1: Con Fran Carpena.
0: Como un raspao. El otro día vamos a decirle al público lo que pasó. Que te pasé un vídeo de Muchachada Nui o Laura Chanante.
2: Sí, sí, sí.
0: En el que hacen como una tertulia de cine. Evidentemente en tono comedia. Ernesto Sevilla, Raúl Cimas y Julián López.
2: Julián López, Cimas y Ernesto Sevilla. Que no puede pasar.
0: Y de fondo sonaba...
2: Esta canción, ¿eh? Luego he pensado,
0: parece que lo hice a propósito.
2: Pero... podríamos ser nosotros, pero necesitábamos muchos litros de alcohol para poder hacerlo como lo hacen ellos.
0: Yo creo que alcohol no es precisamente lo que llevan en vena.
2: Yo por no mencionar otras cosas más fuertes que no van conmigo. Tengo unas buenas litronas.
0: Unas litronitas.
2: Don Fran Carpena.
0: ¿Qué pasa, don Álvaro Ayala?
2: Hola, ¿qué tal?
0: Pues nada, aquí estamos una semanita más.
2: El viernes pasado que estuviste de oyente en las clases del bar...
0: Bueno,
2: hablamos sí, de que íbamos a ver La Bola Negra Together.
0: Sobre vinos.
2: Y nada más lejos de la realidad, ¿eh?
0: No se nos ha permitido.
2: No ha habido manera.
0: No ha habido manera, ¿no?
2: ¿Qué demonios está pasando?
0: A ver, yo siempre digo que, aunque pueda resultar frustrante, porque no es la primera vez que me pasa, también resulta gratificante el ir al cine y que esté la sala llena y no poder entrar.
2: Sí.
0: También tienes que tener en cuenta que el viaje de vuelta es un poco...
2: es mucho más gratificante cuando entras en el cine.
0: Salgo yo
2: cuando no eres tú el que se queda fuera, ahí sí que sería gratificante. En pero este caso no, porque sigo sin verla.
0: En la filmoteca me llegó a pasar que no pude ver la película que fui a ver. La tuve que ver luego un par de años más tarde y no en el cine. Que era una de Sorogoyen. Y... pero bueno, yo volví pensando, me alegro un montón de que la filmoteca esté llena.
2: Pues sabes.
0: En este caso me alegro de que el cine de Jack los haya llenado. Ajá. Lo que no me alegro fue del viaje que nos pegamos.
2: Para nada.
0: Para no poder ver la película.
2: Lo invertiríais, yo qué sé, en bolos, por
0: sí,
2: ejemplo.
0: Por ejemplo.
2: Que no fui la única persona que le pasó eso, ¿eh?
0: No.
2: No, me refiero en este estudio.
0: Ah, en este estudio.
2: Que también le pasó a Patricia. Que bueno, quiso ver la película y le pasó como a ti, se volvió contenta a casa. Como diciendo, qué guay que la esté viendo toda la gente. Pero yo me quedé sin verla.
0: Claro, claro.
2: ¿Qué demonios es esto?
0: Yo, de hecho, al día siguiente mi madre quiso ir a verla conmigo y fuimos
2: 20 y pico
0: minutos antes y nos tocó cuarta o quinta fila.
2: Es decir, que te descuidas un poco y patata.
0: Lateral, sí, sí, tortícolis total.
2: Joder.
0: Pero bueno,
2: bueno,
0: una alegría. Estaba, los últimos datos después del fin de fueron 16 y pico millones.
2: De recaudación,
0: que para ser España es una barbaridad.
2: Sí, sí. Y bueno, la mitad se van ya a Penélope, claro.
0: Sí, este mes la vamos a tener ya en Estados Unidos y a nivel internacional. O sea que...
2: He llegado a leer...
0: No sé si vamos a llegar a los 100 millones. No creo, 70 por ahí.
2: He llegado a leer que se barajan hasta 10 posibles nominaciones.
0: Sí, sí, sí, claro. Y a las 9 principales, 5 son casi seguras.
2: ¿Qué dices?
0: Sí, sí, sí. Actor de reparto, actriz, película, guión y dirección, creo.
2: Lo tocho.
0: Y luego ya canciones que parece la más evidente que la va a ganar, está la candidata. El otro día por eso te lo decía. Al final en el bar no lo pude desarrollar tan bien.
2: No,
0: como
2: porque ocupó mucho espacio los dinosaurios, sí.
0: Pero me parece genial, que también es un tema a tratar.
2: Por supuesto.
0: Y me parece súper interesante que podamos tener una película española como la segunda gran peli internacional del siglo y de... y de prácticamente la historia de los premios de la Academia.
2: Bueno, como hemos empezado más tarde de lo habitual y quedan 20 minutos,
0: vale,
2: no quisiera yo ocupar más espacio.
0: Pero hablando de cine, que pues, otras veces no pasa.
2: Sí, sí, sí, es verdad. Pero no quisiera yo que se quede nada en el tintero, así que adelante.
0: Vamos, para
2: ¿qué tienes que traernos hoy?
0: Bueno, antes de empezar quiero comentar que en días tan duros como el de ayer, pues son difíciles de asumir. Y algo que nos ayuda a mantener un poco la cordura, pues es el ocio y el arte.
2: Uh-huh.
0: Así que desde aquí mi recuerdo a Mari Carmen y todas las personas que estén pasando o hayan pasado por una situación como la suya, porque no debería ocurrir. Vamos a empezar con los estrenos de esta semana. Hay que ponerse serio alguna vez y este
2: sí,
0: tema es para ponerse serio.
2: Es un buen día para ponerse serio.
0: Vamos con los estrenos de mañana y es que el principal, que es algo que me llama muchísimo la atención porque es... una peli muy blockbusteriana. ¿Podemos decir blockbusteriana? Yo creo que...
2: te vamos a entender.
0: Poner una bocina esta. No.
2: Espera, eso lo hacen. Lo tengo.
0: Oh, encima proporcionada por mí.
2: Por supuesto.
0: Sí. Que lo hacen los de los todopoderosos.
2: Es un gorila de Sitges que trajo de Sitges el año pasado y que... hace ruidito.
0: Quiero ver cómo se escucha esto luego en...
2: Horrible, tiene que ser horrible, yo lo siento muchísimo, pero...
0: Pues es un director que, del que me gustaría mucho hablar porque las dos películas suyas que he visto prueba formatos muy diferentes y en esta parece que se va más a una peli más convencional, pero que siendo quien es, me interesa mucho verla. Es La otra madre, película de Rob Savage, que tiene solo 34 años y ya tiene una filmografía bastante sorprendente.
2: ¿Con 34 años?
0: Con 34 añitos.
2: A ver si te vas poniendo las pilas, chaval.
0: Me quedan 3 añitos para llegar. Pero ha dirigido películas como Dashcam, que está todo el rato en un directo como de Twitch, y Host, que son unas amigas que desde casa hacen una ouija, todas conectadas por Zoom durante la cuarentena.
2: Muy, muy actual, ¿eh? Entonces son, claro, nuevas tecnologías.
0: Son formatos muy interesantes, porque ya te digo, en Dashcam estábamos viendo todo el rato el directo.
2: La emisión de Twitch.
0: Exactamente, y la chica que va con el móvil todo el rato. Y en Host, como te digo, vemos una pantalla, la grabación de la pantalla. En este caso, vamos mucho más allá y tenemos a Jessica Chastain. Si lo dices rápido, es un poco... Jessica Chastain, grandísima actriz de las esferas de Hollywood. Tenemos a Arabella Olivia Clarke, que hace de su hija, a Sean Kaufman o a Jay Duplass. Como decía, Savas es un autor que prueba con diferentes formatos, y aunque esta película parezca más convencional, voy a decir otra palabra... he visto venir la palabra y digo, va a ser otra palabra rara. Shyamalanesca. De Shyamalan, ¿no? Un poco.
2: Shyamalanesca.
0: No sé si has visto el tráiler.
2: Creo que te voy a poner coto ya a las palabras inventadas.
0: Yo creo que Shyamalan me lo agradecería. Para quien no conozca a M. Night Shyamalan, todas sus propuestas son muy locas, todas intentando introducir una especie de terror, thriller, misterio. Uh-huh. Y esta tiene. Si tú ves el tráiler sin saber que es de Rob Savage, pinta mucho a Shyamalan. Que es una niña que está con su madre, pero que en realidad no es su madre, sino que ella ve a la figura de su madre, pero que se comporta de una manera más extraña y demás. A mí me llama muchísimo la atención, quiero verla. Seguramente sea de estas películas que si la ves con amigos la disfrutas más.
2: Es probable.
0: Pero no sé, no, tiene buena pinta y lo que hace Rob Savage, como digo, me llama mucho la atención. Vamos con la siguiente película, que es de sobra conocida por bastante gente, la precuela, digamos... No sé si es precuela conceptual, sí que es espiritual, seguro. Conceptual, sí. No sé si real.
2: ¿Por qué te metes en estos berenjenales?
0: Sí, vamos a ver. Es El precio de la red, que es la secuela de La red social.
2: Vale.
0: Está dirigida por el guionista de la primera. No sé si lo han enfocado como una secuela o como una historia aparte de la que fue
2: no tiene
0: la red
2: nada
0: social.
2: Que ver.
0: Exactamente.
2: Creo que saben que la red social es la película que cuenta cómo se desarrolla Facebook con Mark Zuckerberg, con los hermanos estos que pecaron de pardillos.
0: Sí, los gemelos, exactamente. Perdón. Y Mark Zuckerberg está interpretado por Jesse Eisenberg.
2: ¿Llama una ambulancia? Por favor, llamad una ambulancia.
0: Madre mía, es que son muchos nombres americanos.
2: Muchas Jessica Chastain.
0: Sí. Mark Zuckerberg interpretado por Jesse Eisenberg. Que en la universidad empieza a desarrollar el proyecto que luego supone Facebook y que
2: está más de Facebook
0: y que está un poco exactamente y está un poco más centrado quizá en los litigios de gente que dice que se lo robó, que fueron los hermanos y demás, y el personaje que era Eduardo, si no me equivoco, que era el brasileño que lo interpreta Andrew Garfield.
2: Sí.
0: En este caso tenemos como director segunda película que dirige una eminencia, aunque sea su segunda película la dirección, que es Aaron Sorkin. Es un destacado guionista de películas o series como Algunos hombres buenos, como El ala oeste de la Casa Blanca, Moneyball o la propia red social. Por eso digo que de secuela conceptual tiene bastante y espiritual sobre todo, como digo. No sé si oficialmente lo sea. En este caso, como Mark Zuckerberg, tenemos a Jeremy Strong. Tenemos también a Jeremy Allen White, que después de The Bear lo está petando. A Mikey Madison, que ganó el Oscar con Anora, o a Anna Lamb, que la tuvimos la anterior sección en la película de Brad Pitt, del corazón de la bestia, creo que se llamaba. Uh-huh. En este caso, cuenta la historia del periodista que empezó a investigar, de la mano de una ingeniera de Facebook, los secretos que esconde Mark Zuckerberg tras la creación de la primera gran red social y estos hechos que hemos vivido realmente de los juicios en los que ha estado,
2: sí.
0: En los que ha estado el presente.
2: Por el uso de los datos privados y... O sea, se ha habido movida, sí.
0: Sí, lo hemos visto todos.
2: Ha pasado cosas.
0: Que se ha llegado a especular con que era un cyborg y demás, sí, sí, por el comportamiento que tiene Mark Zuckerberg.
2: Es peculiar. El chaval es peculiar.
0: Sí. Tengo ganas de ver a Jeremy Strong porque, para quien no lo conozca por el nombre, ese Kendall en Succession, que es el gran protagonista, el que aspira a quedarse con la empresa, y es un actor muy de método, que se introduce muy bien en sus papeles y yo diría que está entre las grandes actuaciones, tanto Kendall como la que hizo en la película de Donald Trump, que no me acuerdo cómo se llamaba su personaje.
2: ¿La película de Donald Trump?
0: Sí.
2: ¿Qué dices?
0: Se me ha ido ahora mismo el nombre, pero la película de hace un par de años, de Ali Abassi, que lo interpreta el Bucky de Los Vengadores, a Donald Trump. La película está muy, muy bien. Es de...
2: Eso se me ha escapado a mí.
0: Era un
2: ¿Está
0: nombre...
2: en plataformas?
0: Sí, yo la vi en Movistar, creo. Luego te la busco y te la paso.
2: Vale.
0: Bueno, en fin. Lo siento, se me ha ido el nombre, sí, de la película.
2: Salga.
0: Pero
2: salga,
0: sí, la peli está muy bien.
2: Circule.
0: Vamos con la siguiente película, que se llama Su propio infierno, de Nicholas Winding Refn.
2: ¿Todo esto en este fin de semana?
0: Sí, todo esto.
2: Viene calentito, ¿eh?
0: La semana que viene he puesto una solo, pero comentaré también alguna más que sé.
2: Vale.
0: Tenemos Su propio infierno, película de Nicholas Winding Refn, que... es un nombre de sobra conocido para aquel que no lo conozca. Drive, Bronson, Solo Dios Perdona, El Demonio de Neón, de Neon Demon. Son sus películas más conocidas, digamos. Con Sophie Thatcher, Charles Melton y Diego Calva. Y tras 10 años sin películas suyas, desde 2016, que es de Neon Demon. En este tiempo sí que hemos tenido un par de series, que son Too Old to Die Young y... y la nueva no me acuerdo cómo se llama, pero Too Old to Die Young es buenísima, se la recomiendo a todo el mundo. La nueva no la he podido ver aún.
2: Vale.
0: Creo que está en plataformas, o sea que para todo aquel que le interese. Este director danés, como digo, lleva desde 2016 sin traernos nuevas películas, sin pisar el cine por su culpa, digamos. Lo podemos ver desde casa. Y es un director que se convirtió de un autor, digamos, que se convirtió de culto por su estética, por su fotografía, por las formas, siempre ahondando bastante más que en el fondo, siempre dándole mucha más importancia a las formas que al fondo. Y parece que, por mucho que hemos esperado, la crítica no ha sido nada...
2: nada bonita.
0: Nada buena con su obra. Yo tengo muchas ganas de verla, porque es un director con el que yo empecé mucho. Fueron mis primeros pasos que hice un poco en el cine, sus películas. Así que tengo mucho, mucho interés por verlo, porque estamos un poco huérfanos después de tantos años. Too Old to Die Young, ya digo, son 10 capítulos. Se ve relativamente sencillo porque es muy lenta. Uh-huh. Pero en 10 capítulos está acabada y se puede ver exponencialmente cómo crece exponencialmente
2: el sello, ¿no?
0: su gusto más por la estética que por la...
2: Que por la forma.
0: Exactamente. Y vamos con el estreno de la semana que viene. He puesto uno solo, aunque luego, como digo, comentaré tres o cuatro más. Y es La invitación, de Olivia Wilde. Es su tercera película después de Super Empollona, se llamó aquí, Booksmart, que es una película, un coming of age adolescente.
2: ¿Se tradujo como Super Empollona?
0: Super Empollona, porque aquí en España somos de lo que somos.
2: Yeah.
0: Que es Booksmart, es como, sería un poco más Rata de Biblioteca,
2: sí,
0: a lo mejor,
2: Booksmart, sí.
0: Pero aquí lo han traducido como Super Empollona.
2: Bueno.
0: Porque Super Salidos y todas esas cosas, y, o Super Fumados, venden mucho más. Que sí. Pineapple Express o...
2: Sí.
0: No me acuerdo cómo era la de Super Salidos realmente en inglés, pero bueno.
2: Y falta qué hace.
0: Como digo, Super Empollonas, Booksmart...
2: No marcó un antes y un después en la industria cinematográfica.
0: Pero es muy divertida.
2: Puede ser. Igual que Colega, ¿dónde está mi coche?
0: Sí, exactamente.
2: Tío, ¿qué pone en el mío?
0: ¡Mola! Bueno, vamos a correr un tupido velo. Y voy a comentar que la otra película de Olivia Wilde, no te preocupes.
2: No ganamos pabelos en esta sección, ¿eh?
0: No te preocupes, querida, que pasó mucho peor que Super Empollonas, aunque fue la comidilla en Cannes por las disputas entre los actores protagonistas.
2: Hubo
0: jaleillos, sí.
2: ¿Hubo jaranilla?
0: Fue a esta película en la que se supone que Harry Styles, durante la presentación, escupió a Chris Pine. No sé si has visto ese clip
2: no
0: muy repetido.
2: No me acuerdo.
0: Que Chris Pine está aplaudiendo, Harry Styles se levanta y le escupe en medio del aplauso. Es un clip muy raro.
2: La gente seguro, que saque... no, seguro que no era Ernesto Sevilla con
0: pues siendo Chris Pine a lo mejor un poquillo, sí. Esta película, como digo, la tercera de Olivia Wilde, que para quien no le ponga cara es una gran actriz de House, por ejemplo, 13 creo que era su personaje. Uh-huh. Una actriz bastante reconocida. Y que tiene solo cuatro personajes principales, que son Penélope Cruz, que vale. En esta sí que parece que la vamos a tener en los Oscars, Seth Rogen, Edward Norton y ella misma, Olivia Wilde. que dicen que es la mejor vez que se ha dirigido. O sea, la de la,
2: o sea, que es,
0: de las mejores, perdón, que lo explico.
2: Es una Juan Palmes.
0: Que ha sido de las mejores actrices que mejor han sabido dirigirse en los últimos años.
2: Vale.
0: Y que parece que puede estar incluso nominada en ambas categorías.
2: ¡Ostras!
0: Basada en una obra de teatro española.
2: ¿Qué
0: de,
2: dices?
0: De Cees Gay, que luego derivó en la película Sentimental de 2020. Esta película trata de una cena entre dos parejas que deriva en tensiones y emociones reprimidas que tratan la complejidad de las relaciones a nivel sentimental, a nivel sexual y demás.
2: Vale.
0: Como digo, la vamos a tener en los Oscars prácticamente seguro y puede que tengamos otra representación española como Penélope Cruz en actriz de reparto, en este caso.
2: Vale.
0: Y bueno, aparte de eso, también se estrenan películas como Street Fighter, Pintón,
2: ¿qué necesidad?
0: El Mal Hijo, película española, y que se reestrenan dos películas, una en 4K, que es Los Demonios de Ken Russell, que tiene 55 años, si no me equivoco, es del 71.
2: Yeah.
0: Y se reestrena en 4K, muy interesante, con Oliver Reed a la cabeza. Y Cars, porque cumple 20 años.
2: ¿Cars?
0: Sí, se reestrena en los cines.
2: ¿Qué dices?
0: Así que quien quiera pasarse a ver Cars, muchos cines la repondrán.
2: Vale.
0: No entiendo, está siendo una moda últimamente de...
2: Sí, del reestreno.
0: Sí, porque hay como... Cinesa, por ejemplo, hace algunos martes de cine clásico y pone, sí, una película siempre como sorpresa, pero te deja alguna pista. Pero esto de reestreno y poner 2-3 semanas, como ahora han hecho con Endgame...
2: ¿2-3 semanas?
0: En Endgame han puesto, lleva 2 semanas, que es la misma película, pero han añadido como un par de minutos al final para entender la siguiente.
2: Yo entiendo que si funciona a nivel comercial...
0: Hombre, es que ahora...
2: ¡Palante!
0: Es que no sé si sabes esto. Avatar se convirtió en la película más taquillera de la historia en 2009. La superó Endgame en 2019. Ya le dio el relevo.
2: ¿Sí, sí?
0: Es una tradición muy bonita también, que es escribir una carta con un dibujo de los protagonistas dándole el relevo y demás. Y hace un par de años, 2 o 3 años, Avatar reestrenó para superarla de nuevo. Y ahora Endgame la ha vuelto a superar. O sea que están Avatar y Endgame...
2: Peleándose por cuáles son los superestrenos de la historia.
0: Sí. Y hay gente que va a verlas.
2: Pues ya le toca Endgame otra vez.
0: Sí.
2: No,
0: sí,
2: Avatar, sí. Le toca Avatar otra vez.
0: Le toca Avatar dentro de unos añitos volver a reestrenarse.
2: Bueno, pues está muy bien. Quedan 5 minuticos para las 2, así que ha entrado todo a tiempo. Muy
0: perfecto.
2: Bien.
0: Muy ahí...
2: bien. Ya veré, la bola negra.
0: Cuando quieras, vamos. Este fin de la multa a poner.
2: Este fin de está complicado.
0: Sí.
2: Y hoy también.
0: Ah, bueno. También, mañana, para quien le pueda interesar, que no caiga tampoco el saco roto. Pero que para quien le quiera interesar, mañana empieza el IBAF, que es el,
2: ¿ah, sí?,
0: el Festival de Cine de Murcia.
2: ¿De Murcia?
0: Que es muy interesante porque trae películas y miradas un poco más desconocidas, que no se pueden ver tanto en cines comerciales y demás. El sábado ponen 3 películas y una de ellas es de Pavel Pawlikowski, que lo he comentado alguna vez, es,
2: sí,
0: uno de los directores europeos más en alza. Así que...
2: Buena oportunidad.
0: Si alguien está por Murcia, que se acerque, porque la entrada es gratuita y porque van a ver películas que normalmente no se pueden ver en gran pantalla.
2: La recomendación por Fran Carpena.
0: Y baf.
2: Caballero, muchas gracias, ¿eh?
0: Gracias a usted por
2: en 15
0: traer.
2: Días, si no vienes antes.
0: Yo estoy, ya sabes que yo estoy a media calle.
2: ¿Qué tal el despacho de la esquina de abajo?
0: Sí.
2: Gracias por venir.
0: Nos podemos poner como una escalera directa o algo.
2: O directamente ponerte ahí el micrófono y ya está.
0: Sí.
2: Te pones ahí una webcam, yo te traigo aquí la señal y chimpún. Pues gracias, Fran.
0: Nos vemos.
2: Y gracias a todos vosotros por habernos seguido un día más. Espero que disfruten del jueves. Mañana volvemos a partir de las 9, aunque esta tarde ya saben que tenemos también las noticias.
0: Chao.
2: Disfruten de la tarde.
0: Chao.
2: Adiós. Adiós.

0: Son las 2 de la tarde.
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0: Son las 4 de la tarde.
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Sí, señor, es momento de continuar en los Super 20, escuchando otra vez las canciones adelanto de Carnaval de Luz, el álbum que llegará a las tiendas el 16 de noviembre, el 16º disco de estudio de los U2. Incluye esta joyita, esta canción de 2.35 minutos, escrita y producida por el vocalista de los One Republic, Ryan Tider, y con, bueno, la participación de gente tan buena como Brian Eno. Esto es Silencio.

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1: Como cada día te damos la bienvenida a esta sintonía, a este punto del día donde suenan para ti los Super 20, una colección de buenísimas canciones que van a hacer que pases un rato fantástico, o al menos así lo espero. Saludos de Silvia Martínez, bienvenidos, bienvenidas, ahora que estamos todos y todas, arrancamos.

0: Y aquí está Neil Moliner con este espléndido tema que se llama Nexo 11 Salta, incluido en ese trabajo de 2026 tan completito llamado precisamente Nexo. Es Neil Moliner.
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Desde los Países Bajos, Armin van Buuren presentándonos este tema, una poderosa fusión de emoción y energía para la pista de baile con la colaboración de Sasha. Everlasting, todo un éxito, Armin van Buuren.

Y así dos grandes mujeres nos presentan esta bellísima canción que se llama Pati Toa. Hablamos, y las has reconocido seguro, de Ana Mena y Lola Índigo. Especial para la época estival, pero sin duda algo que se convierte en todo un número uno.

Ellie Goulding nos presenta For Your Entertainment, menudo tema dentro de un disco que sale a la venta el 4 de septiembre de 2026. Una melodía suave y pegadiza con un estribillo totalmente apasionado que describe una dinámica de relación donde alguien ama tanto al otro que llega al punto del sacrificio. Es Ellie Goulding.

0: Y esta canción, según el artista, totalmente autobiográfica, es del año 2014, de un disco, Blue Album, que fue todo un éxito.
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Será el próximo mes de febrero del año que viene cuando las Sugar Babes se reencuentren 26 años después de aquel gran álbum original que fue One Touch. El disco tendrá 12 canciones y bueno, pues ya nos han adelantado algunos singles como Jungle, Shock y desde luego este Ghost, que es la canción que está sirviendo como presentación de esta nueva etapa. Un sonido que no tiene nada que ver con el pop británico de los 90. Aquí hay garage, amapiano y R&B. Y por supuesto, las Sugar Babes originales, esas tres chicas que son Keisha Buchanan, Mutia Buena y Siobhan Dunaway, que han recuperado por fin el nombre de su grupo, que van a poder grabar su segundo disco de estudio juntas. Aquí las tienes con Ghost, Sugar Babes.

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1: Y así es como Ruslana nos presenta este tema, Veranos Condenados. Es el segundo single de un disco importantísimo para esta artista ucraniana, Ruslana.

esta bella canción nos la presenta la banda The Script, los irlandeses, con ese buen hacer, esa calidad musical y vocal también, y algo que se llama The Crowd Was Singing Wonderwall, The Script.

Y así comienza a sonar este tema que nos lleva directamente hasta Italia, y es Milky con la colaboración de David Guetta en esta versión de Just the Way You Are, que vuelve a circular con fuerza incorporando el sample de Music Sounds Better With You. Es

mostrando su faceta más desenfadada y bailable y dejando atrás por el momento la balada, con un ritmo que bebe del afro y del latino, alrededor de una letra que evoca una relación pasada, llega a Tiempos bonitos de Pablo Alborán.

0: Ellos son gente de zona Isla Viva con Juan Magán, como suena, apostando por la alegría tropical y presentando esta canción totalmente veraniega con el productor y cantante Juan Magán. Isla Viva, gente de zona.
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todo empezó casi como un juego, ¿no? Empezó escribiendo una canción a los 15 años para una amiga que quería hacer un regalo, ¿no? Y bueno, pues se dio cuenta de que, oye, se le daba bien esto de escribir canciones. Luego ya llegaría la cantante. Y después, el éxito de Tu Fan, esa canción que fue creciendo como una bola de nieve hasta convertirse en el primer gran éxito de esta joven alicantina. Bueno, pues aquí está de vuelta Mafalda Cardenal, ahora ya por todo lo grande, el próximo 16 de octubre con su disco Belonia, su segundo álbum, y esta canción, Gigantes.

Y ellos, una banda legendaria que no ha parado de cosechar éxitos desde que publicaron su primer tema. U2 se llaman, vienen desde Irlanda, éxito de 2026, Street of Dreams.

Y así Farruko nos presenta este tema Ya pa' qué, con la colaboración de Gracie y Steve Aoki, y cómo se nota, se convierte en éxito inmediatamente y en un auténtico himno preparado especialmente para la época estival. Ya pa' qué, Gracie, Steve Aoki con Farruko.

y ella es una de las mujeres más exitosas de su generación. Su nombre, Ava Max, es estadounidense. La conocimos en 2018 y es habitual de esta sintonía con su enorme energía y con su talento también. Out of Your Mind, Ava Max. ¡Ponemos!

Y así es como Nampa Básico nos presenta este tema con la colaboración de otro músico conocidísimo llamado Steve Aoki. Es Mi Amor, con una de las voces más auténticas del rap latino, Nampa Básico.

0: El Baifo se llama este disco de Quevedo que se publica en 2026, con canciones candidatas a adueñarse, sin duda, del verano, en el caso de La Graciosa de Quevedo y Elvis Crespo. Una maravilla lo que nos acaba de presentar este genio llamado Quevedo.
1: Aí, rapaz! 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

0: Una canción que se publica en 2001 como parte de Ladies and Gentlemen. Sin duda un éxito que todo el mundo reconoce. Es Universal Just Gigolo de Lou Bega.
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0: Muy buenas, ¿sabes? En los Super 20 tenemos muy claro a estas alturas que Leire Martínez es una gran mujer, con mucho talento musical, pero sobre todo, también es una persona solidaria. Aquí la tienes, con esta canción grabada a beneficio de la Asociación Española contra el Cáncer. Se llama Quédate en su voz.
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1: Y así de bonito comienza a sonar este tema de Somber, el talento surgido de la escena bedroom pop de Nueva York, My Body Is Not Ready. Menudo tema, menuda historia nos deja Somber.

es Miley Cyrus y este Bad Persuades es un tema increíble, como has podido comprobar. Forma parte de un álbum y también le da título 2026. Miley Cyrus y un tema muy especial.

suena este tema en la voz de Álvaro de Luna, totalmente inconfundible, una canción sobre las segundas oportunidades y el paso del tiempo, emocionando a todo el mundo con esta canción que amplía su repertorio y mantiene la esencia. Álvaro de Luna.

y ella es una número uno mundial. Es reconocida allá donde va. Es una latina de enorme éxito. Baraja Bendita se llama su disco de 2026. Patrona, inconfundible, Becky G.

Y a esta estrella de la música colombiana enseguida la vas a reconocer, Carlos Vives, que además viene acompañado en esta versión remix por Jory Boy para el último disco, volumen 1, Carlos Vives. 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

El legendario productor Max Martin y Shellback son los responsables del éxito mayúsculo del álbum The Life of a Showgirl de Taylor Swift, eso está clarísimo. Y quisieron celebrarlo en un viaje de los tres a Suecia, ¿no? Donde iban a pasar un fin de semana muy divertido. Y oye, casi sin darse cuenta, acabaron metidos dentro del estudio de grabación de Max Martin y grabando cuatro nuevos temas que son casi una vuelta de tuerca a ese disco que ya es exitoso y que ahora incluye, entre otras, esta canción, El Paciente Cero, Patient Zero. Aquí está Taylor Swift.

Su sonido es imprescindible, su carrera musical una verdadera maravilla, su música es reconocible, ha sido galardonada en varias ocasiones con el Grammy, se llama Ariana Grande y esto es Petal.

Este es el sonido del colombiano Camilo presentando El Árbol, esa primera puerta del universo que explora en Para cuando sean mayores, su quinto álbum de estudio, septiembre de 2026, la superestrella colombiana Camilo con El Árbol.

Y este tema lo hemos encontrado en el tercer álbum de estudio de Gracie Abrams, esta artista californiana conocida desde el año 2023. Con unas críticas excelentes llega esta cantautora nominada al Grammy lanzando este álbum de estudio, el tercero, con Good Reason, Gracie Abrams.

Y así, haciendo referencia a una pintura muy conocida, Bigger Splash está con nosotros y en el disco 15 de 2026, una de las canciones estrella de ese álbum de Art de Bogotá.

son los colombianos Morat, que a menudo pasean por estas sintonías. Sin ti es un tema que nos presentan con Jay Weller en su disco Ya es mañana, una de las grandes producciones del año 2025, con Juan Pablo Isaza y sus chicos Morat.

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Hay muchas sorpresas dentro del nuevo trabajo de los irlandeses U2, la banda que montaron hace 50 años, Bono, The Edge, Larry Mullen Jr. y Alan Clayton, y que precisamente están a punto de lanzar su nuevo álbum, su 16º disco de estudio, 9 años después de su último trabajo, además con cosas tan interesantes como una canción escrita y grabada junto a Dolly Parton, la última canción que grabó la norteamericana antes de fallecer. Aquí están, sonando y caminando por la calle de los sueños, los U2, en el número 1.

0: así con Ozuna inconfundible seguimos desde Puerto Rico presentándonos esta canción que se llama Sí, sí, un éxito para 2026 con Omar Kors. Es Ozuna.
1: ¡Lo!

Y aquí está el gran productor conocido como David Guetta, acompañado por gente tan importante dentro del mundo de la música y de este género también como Third Party y John Martin. Esto es un éxito y se llama Human.

y ellos se llaman Clean Bandit, creadores de éxitos del pop electrónico, uniéndose al ídolo irlandés del pop alternativo Big Pig para este tema que se llama I Don't Wanna Hurt You.

Y aquí está el siempre inconfundible Abraham Mateo, pero con una colaboración muy especial, María Becerra y Big One, en este fantástico éxito que se llama Así, sonido de 2026, Abraham Mateo.

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0: Son las 7 de la tarde.
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7: ¿Qué tal? Muy buenas tardes. Yecla se prepara para vivir un acontecimiento histórico. Por primera vez, la Virgen de la Fuensanta, patrona de Murcia, se desplazará hasta Yecla. La visita será los días 18 y 19 de octubre y es fruto del trabajo conjunto que realizan las parroquias, diferentes colectivos de la ciudad y el ayuntamiento. Una visita excepcional que va a permitir compartir durante dos días la devoción a la Virgen de la Fuensanta y estrechar lazos entre Murcia y Yecla. Así lo define la alcaldesa de Yecla, Remedios Lajara.
8: Primera vez que va a venir tan lejos porque va a venir a Yecla. Es un hecho histórico, es un hecho conmemorativo en el cual pues ya llevamos trabajando no solamente, como digo, las parroquias, las distintas parroquias, también San Juan y también San José, sino también los distintos estamentos de nuestra localidad, donde también pues por parte de los distintos grupos, tanto el grupo de coros y danza Francisco Salcillo, como también la colaboración del grupo folclórico Arabí, la Asociación de Amigos de la Música, la Corte de Honor de la Purísima Concepción, la Asociación de Mayordomos, es decir, la policía local, por supuesto también Protección Civil, infinidad de estamentos de nuestra ciudad que van a colaborar durante esos dos días. Esta peregrinación y esta romería, bueno, pues lleva una logística que sin lugar a dudas pues no se podría llevar a cabo sin la implicación, y así lo he de decir, del Real Cabildo Superior de Cofradías Pasionarias de Yecla, donde ya han jugado pues un papel fundamental, en este caso también su presidente, bueno, pues con esa coordinación con las distintas parroquias y esa coordinación con el ayuntamiento, bueno, pues para tener organizado y para tener milimetrado, si me permiten la expresión, pues cada uno de las actividades y cada una de las acciones que se van a llevar a cabo.
7: La imagen de la patrona de Murcia comenzará su recorrido en el asilo y tras discurrir por diferentes calles llegará hasta la Basílica de la Purísima. Escuchamos al párroco de la Basílica, José Antonio Avellán.
9: A partir de las 5 de la tarde del domingo 18, que visitará en privado, relativamente en privado, porque va a ser allí en la puerta del asilo, a los ancianicos y a las hermanitas de los desamparados, y a partir de ahí pues ya subirá la Virgen por la calle Cura Ibáñez y demás hasta llegar aquí a los pies de la torre de la Iglesia Vieja, donde ahí pues se sacará la imagen de la Virgen del furgón que la trae, un furgón especial que le han prestado al Cabildo de la Catedral la cofradía de la Virgen de los Desamparados de Valencia. A partir de ahí va a haber pues, algo que desde Murcia están esperando con mucha ilusión y con mucha inquietud también, y es las arcas cerradas. Entonces, que la Virgen pase desde la Torre Vieja, desde la Iglesia Vieja hasta aquí, hasta la calle Epifanio Ibáñez, que baje con salvas a los dos lados y ella por en medio, pues es algo que les va a impactar mucho. Lo mismo que parece ser que también quieren realizar el juego de la bandera, y también va a ser una cosa pues muy bonita. Y a partir de ahí, aquí en el Ayuntamiento, la alcaldesa recibirá en nombre de la ciudad la imagen de la Santísima Virgen. Haremos la romería, que saldrá de aquí, de la plaza del Ayuntamiento, y luego irá a la Asociación de Mayordomos, de la Asociación de Mayordomos a la Parroquia del Niño Jesús. Va a pasar por todas, delante de todas estos signos representativos de la devoción a la Virgen. Luego a la Corte de Honor, a San Juan. De San Juan ya pues cogerá todo el camino por la calle Colón hasta llegar al Callejón de las Monjas, la calle Pascual Amat, y ahí ya por la calle de San Francisco, subiendo a la Basílica, donde también en la Plaza de España habrá otras nuevas arcas cerradas.
7: Allí va a permanecer durante toda la noche con el templo abierto para que vecinos y visitantes se puedan acercar a acompañarla. Al día siguiente continuará la programación religiosa y la Virgen será despedida en la parroquia de San José. Escuchamos también al sacerdote, al párroco de la Iglesia del Niño, Asensio Morales.
10: En torno a las 8 de la tarde entrará en la Basílica, ya después de esa gran romería y gran recibimiento que queremos hacerle antes de que entre a la Iglesia, ¿no? A las 8 se celebrará la Santa Misa. Será un momento pues también muy especial ver cómo la imagen de la Virgen de la Fuensanta pues es elevada hasta pues el altar mayor de la Basílica y poder contemplarla allí. Tras la celebración de la Santa Misa, a las 10 de la noche tendrá lugar una hora santa que los jóvenes del movimiento Hakuna, ¿no?, Hakuna Yecla, pues van a organizar, abierta a todas las personas que quieran participar. También un momento entrañable de oración ante el Santísimo Sacramento y de cantos a la Virgen. Y finalizado, pues empezarán los turnos de adoración durante toda la noche para acompañar al Santísimo y a la imagen de la Virgen de la Fuensanta. Toda la noche estará abierta la Basílica. A las 8 de la mañana se celebrará la misa. Y a lo largo de la mañana pues habrá visitas de distintos centros de día, de ancianos o de niños, colegios, etcétera, que quieran ir a la Basílica con esa ocasión de poder contemplar a la imagen de la Virgen de la Fuensanta. Se celebrará la misa nuevamente a las 12 del mediodía y por la tarde, a una hora temprana, es verdad, a las 4 de la tarde será la Eucaristía de despedida. En la Basílica despediremos allí a la imagen de la Fuensanta con la celebración de la Santa Misa y después saldrá para recorrer por la calle Hospital, la calle Rambla, Esteban Díaz, hasta llegar a la parroquia de San José, donde allí sí que de forma oficial ya la despediremos y volverá a entrar en el Mare Móvil, que es como se llama pues ese automóvil donde se va a desplazar, y partirá ya rumbo a Lama de Murcia.
7: Pues esta será la ruta que va a seguir la Virgen de la Fuensanta. Desde la organización se espera una importante afluencia de visitantes, especialmente procedentes de la capital. Por ese motivo, se pide a los vecinos que engalanen las calles por las que pasará la imagen y colaboren también dejando despejada de vehículos esas vías durante el recorrido. Tiempo habrá para recordar la próxima semana cuál será ese itinerario. Más cuestiones. La nueva zona azul no supone una ampliación del número de plazas, sino la reubicación para recuperar las 600 que había en 2013. Así lo ha explicado el concejal de tráfico Pedro Lorenzo, que además ha dicho que esta cifra de 600 plazas de zona azul está incluso por debajo de lo que planteaban los informes técnicos, que contemplaban un incremento de hasta el 15%. Lorenzo defiende que la actualización responde al aumento del parque automovilístico, que sitúa cerca de 30.000 vehículos, y la necesidad de favorecer la rotación en el centro para facilitar el acceso a comercios y servicios. El concejal subraya que además se trata de una concesión y no de un contrato que suponga un coste directo para el ayuntamiento. La gestión corresponde a una empresa externa, mientras que el consistorio percibe un canon. La concesión actual tendrá una duración de 5 años. Escuchamos al concejal de tráfico, Pedro Lorenzo.
11: Y os decía que en 2013, la última empresa concesionaria, que ha resultado ser ahora la misma, en la zona azul existían en torno a 600 plazas de zona azul en atención a la totalidad de del municipio. 600 plazas que, cuantitativamente hablando, también representan casi o no llega al 9% del total de estacionamientos que hay en nuestro municipio. Con lo cual, es verdad que no estamos hablando de una cantidad importante, pero sí que se realiza en atención a esos criterios técnicos de zona centro, rotación y poder acudir a los comercios de nuestro municipio. He de deciros, para que también lo entendáis, que bueno, pues que las recientes reestructuraciones, obras y adaptaciones que ha sufrido nuestro municipio, bueno, pues con las plazas que se han retirado de zona azul y con lo que se ha habilitado también, como saben, se han habilitado 3 parkings en la zona centro, que vienen a suplir esas plazas que se quitaron, que además son parkings rotatorios, gratuitos, la conocida como zona verde, pues en definitiva, en términos cuantitativos, las plazas no se han visto incrementadas porque son en torno a la misma 600 que existían en su momento. Obviamente, cuantitativamente no cambia, cualitativamente sí, porque por la nueva reestructuración de la zona centro hay ciertas calles que no se pueden aparcar y que sí que se puede aparcar en la zona verde. Decirles también que con los estacionamientos que se, permítanme la expresión, se retiraron para la accesibilidad de nuestro municipio, fueron muchos menos de los que se acabaron creando con la zona verde, pero es obvio que no se pueden utilizar esas calles para aparcar y, en consecuencia, como digo, cuantitativamente son los mismos, aunque cualitativamente no.
7: Por otra parte, también entre las novedades están los nuevos parquímetros, el pago con tarjeta y una aplicación móvil que va a permitir pagar por tiempo utilizado y gestionar el estacionamiento mediante la matrícula. El jefe de la policía local, Pascual Ibáñez, insiste en que la reubicación se ha estudiado durante 2 años y responde a los cambios urbanísticos y de movilidad de la ciudad, con el objetivo de mantener la rotación y facilitar el acceso a comercios y servicios. Escuchamos al jefe de policía local, Pascual Ibáñez.
12: Somos conscientes de que esta transformación urbanística de la zona centro ha reducido el número de plazas de estacionamiento, compensado parcialmente con los nuevos parkings conocidos como zona verde, exentos de tasa, pero con limitación horaria, para que sea una rotación razonable. Por lo que se hacía extraordinariamente urgente, y quiero incidir en esto, la reubicación de las plazas a las calles anexas, como son la prolongación de la calle San Pascual, Historiador Miguel Ortuño, Juan Ortuño, Colón, tramo de Maestro Mora, siempre siguiendo criterios básicos como son el cierre geométrico de los anillos que ya existían, perimetrales, y la existencia de establecimientos comerciales y de servicios. La sustitución de los parquímetros antiguos por los actuales, los cuales disponen, como ha comentado el concejal, de diversas formas de pago, se une a la puesta en marcha de la aplicación APP Copar, en la que se paga exactamente por el tiempo que se usa, no se exige la colocación de tickets, ya que va vinculado a la matrícula, y se evita tener que desplazarse de nuevo para renovar el estacionamiento, con lo cual se mejora la accesibilidad para personas con problemas de movilidad. Todo ello facilita, racionaliza y economiza el uso de la zona azul. Todos somos reacios a los cambios, pero desde Policía Local se tiene el absoluto convencimiento de que la actualización de la zona azul mejorará la calidad de vida de los ciudadanos, reactivará la actividad comercial de la zona, favorecerá la movilidad del parque móvil y nos ayudará a crecer como ciudad. Por ello se pide colaboración, paciencia y civismo. Yecla está cambiando social y urbanísticamente y no podemos quedarnos atrás. Es el momento de crecer como ciudad y sentirnos ciudad.
7: Por otra parte, la segunda edición de Yecla en Corto da un paso más y entra en contacto con el Circuito Nacional del Cortometraje a través de los Premios Fugaz. Del 20 al 24 de octubre, el festival va a proyectar 18 cortometrajes nacionales seleccionados entre los trabajos destacados de estos premios. Las sesiones comenzarán en el Cine Pía el martes 20 y miércoles 21 a las 8 de la tarde. El sábado 24, el festival se trasladará al Teatro Concha Segura con una sesión familiar de cortometrajes de animación a las 12:30 y por la tarde la última jornada de proyecciones y gala gala de clausura. Habrá tres premios en la sección nacional, el jurado profesional, del jurado joven y del público. Cada ganador recibirá una estatuilla y un premio valorado en 250 euros. El festival forma parte de la estrategia para posicionar Yecla como escenario audiovisual y atraer rodajes, indica la concejal de Juventud, Isabel Pérez.
13: Que tendrá carácter no competitivo. Queremos que Yecla en Corto sea también una pequeña ventana para mostrar lo que se crea aquí, para que nuestros vecinos puedan reconocerse en esas historias y para que nuestros creadores tengan un espacio dentro del festival. Y creo que aquí está precisamente la esencia del proyecto, traer cine a Yecla, pero también hacer cine desde Yecla. Abrirnos al talento nacional, pero sin dejar de mirar hacia nuestros propios creadores locales. Utilizar un espacio tan nuestro como el PIA y al mismo tiempo llevar el festival hasta nuestro teatro Concha Segura y conseguir que durante unos días nuestra ciudad respire cine, porque detrás de un cortometraje hay mucho más que unos minutos de película. Hay personas que escriben, personas que dirigen, que interpretan, que producen, que trabajan detrás de una cámara, que crean música, que montan y que iluminan. Hay talento, creatividad y muchas historias que merecen ser contadas. Y desde el Ayuntamiento queremos que Yecla sea también un lugar donde esas historias puedan encontrarse con el público. Por eso estamos muy contentos de presentar esta segunda edición, que se celebrará del 20 al 24 de octubre, con entrada gratuita hasta completar aforo. Quiero agradecer especialmente a Premio Fugaz y Corto España por confiar en Yecla y permitirnos dar este paso adelante, y por supuesto a todas las personas que hacen posible que este festival vuelva a celebrarse. Muchas gracias a Cine Club Odeón por colaborar un año más también en esta iniciativa, porque si algo demuestra esta segunda edición es que aquel proyecto que comenzamos hace un año tenía sentido y tenía recorrido, y ahora queremos seguir creciendo. Queremos que llegue en Corto, se consolide y que cada año llegue a más gente, que nuestros jóvenes se impliquen, que nuestros creadores tengan su espacio y que Yecla siga apareciendo en el mapa de quienes aman y hacen cine. Así que os esperamos del 20 al 24, nos vemos en el PIA, nos vemos en el teatro y sobre todo nos vemos en Yecla en Corto.
7: La participación del Cineclub Odeón va a servir para acercar al cine a los jóvenes de Yecla, para que no sean solo espectadores sino también protagonistas. Los creadores yeclanos podrán presentar sus trabajos en una sección local no competitiva. El programa incluye también realidades imaginarias con cortometrajes realizados en centros educativos de Yecla. La entrada a todas las actividades será gratuita hasta completar aforo. Y el Concha Segura acoge

0: En España. Entonces, pues pasar un ratito agradable y todo con mucho, hecho con mucho cariño y y todo pensando en que vamos a aportar nuestro pequeño granito de arena a la sociedad de Ampi. Y se compone de varios sainetes cortitos de microteatro que se llaman, de 10 minutos aproximadamente cada uno, en donde, bueno, está muy, muy en boga lo que es la controversia, los malentendidos, en fin, cosas que van a hacer que la gente, le vamos a sacar la sonrisa a la gente. Se compone de 8 micoteatros. Te puedo decir los títulos para que la gente sepa un poco. Una se llama El Seductor, luego es Que viene el coco, La buena obra, La hora del té, Camarero perdone, Pizza al instante, Ramona en el ginecólogo y El pretendiente en apuros.
1: Bueno, pues esta cita en esta ocasión, cuya recaudación va a ayudar a Ampi a avanzar a sus proyectos, entre ellos el futuro Centro Especial de Empleo, iniciativa destinada a favorecer nuevas oportunidades para las personas con discapacidad intelectual. Las entradas tienen un precio único de 8 euros, se pueden adquirir en Ampi de 9 a 8 de la tarde, 9 de la mañana a 8 de la tarde, o el mismo viernes en la taquilla del teatro desde las 7 de la tarde. El presidente de Ampi es Pedro Ángel Sandoval.
2: Siempre nos viene bien una ayuda para complementar los conciertos que tenemos con la administración, pues esto nos ayuda a hacer otras cosas que van no, a aumentar la calidad de vida de las personas con discapacidad, en mejorar los servicios y todo eso. Ya, como hemos intervenido en alguna ocasión aquí y lo hemos dicho desde el principio, todo el dinero que durante este año se ha recaudado en representaciones, en aportaciones de otras asociaciones y esta de Entreteatro va a ir al centro, al proyecto que tenemos de Centro Especial de Empleo, que ya está bastante avanzado. Vamos a empezar enseguida a delimitar el terreno y a empezar las obras.
1: Al deporte.
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1: El yeclano Manuel Ruiz ha completado un nuevo reto de ultra trail en Perú, tras realizar en solitario y en modalidad de autosuficiencia la vuelta completa al Cañón del Colca, un recorrido de en torno a 100 kilómetros. Cuéntanos, José Ramón Martínez.
4: El deportista Manuel Ruiz afrontó el desafío en dos jornadas, soportando condiciones extremas con temperaturas de hasta 30 grados durante el día y por debajo de cero durante la noche. El recorrido de 100 kilómetros transcurrió por un entorno árido y seco, rodeado de volcanes y montañas que superan los 6.000 metros de altitud. El Cañón de Colca alcanza más de 4.160 metros de profundidad y es conocido también por el vuelo del cóndor andino. Este reto completa una serie de 5 aventuras realizadas por Ruiz en Perú, después de Salcantay, Ausangate, el Trek de Santa Cruz y la Cordillera Blanca y el entorno del Nevado de Huascarán. Nueva jornada para los equipos del Ciudad de Yecla. El conjunto sub-23 consiguió la victoria ante el conjunto del Algezares por 4-0. Empate a 2 entre el juvenil y el conjunto ceutí. Por su parte, el cadete A se impuso por 0-7 al Yecla Club de Fútbol y el infantil A perdió ante el Athletic Fortuna por 3-4. El Club Triatlón Arabí Yecla completó un intenso fin de semana participando en múltiples pruebas. En Formentera, Pascual Azorín compitió en el Triatlón Sprint, mientras que Alba Forte logró una brillante victoria en el 10K de Pinoso. Por su parte, Javier Martínez Torres firmó una destacada marca de 1 hora 19 minutos en la media maratón de Albacete. El Club Fondesta Yecla sumó 4 podios en las diferentes pruebas disputadas durante el fin de semana. En los 90K Camino de la Cruz, José Antonio Palau fue primero en Master 60 en la prueba de 42K, mientras que Paco Gil terminó 29º en Master 45. En el primer Cross Parque Mairena, José Federico Cascales se proclamó campeón regional Master 55 y Francisco Muñoz fue cuarto en Master 50. En la media maratón de Albacete, Serafín Tribaldo y Francisco Ojados completaron

0: La prueba en Pinoso, Francisco Martín Disla fue segundo en Veterano C en los 10K. El Club Deportivo NTR Yecla continúa sumando buenos resultados. En la media maratón de Albacete participaron Juan de Dios Ramírez y Raúl Cortijo. En Pinoso, María Navarro destacó en la prueba de 10 kilómetros al finalizar segunda de la clasificación general femenina y primera en su categoría. El club también ha puesto en marcha la NTR School Trail Yecla, una nueva iniciativa para fomentar el trail running. El Club Ciclista Yecla ha completado un intenso fin de semana de competición con representación en tres citas. Por un lado, Blas Martínez tomó la salida en la exigente marcha Hermanos Herrada, celebrada en Cuenca. Asimismo, el club firmó una concurrida participación en la Copa Albacete BTT a lo largo de sus tres jornadas, contando con el esfuerzo de José Guardiola, Víctor Oliva, Vicente Navarro, Ricardo Valera y José Luis Navarro. Finalmente, la presencia yeclana se completó en la Demolition Bike Elche, donde en conjunto formado por Luis Javier Corbi, Juan Miguel Martínez, Juan Antonio Gómez, Francisco José Carrillo y José Ibáñez logró cruzar la línea de meta tras superar la dureza del recorrido. Y el judo yeclano logró tres medallas en la Supercopa de España de Veteranos celebrada el pasado 3 de octubre en Córdoba. Javi Muñoz consiguió la medalla de plata en M7 tras quedar empatado a victorias con el primer clasificado. José Antonio obtuvo el bronce en M4 -73 kilos, mientras que Francisco Beltrán también fue tercero en M6 -100 kilos, compitiendo en una categoría más joven. Los tres deportistas completaron un destacado inicio de temporada.
1: Pues muchas gracias, José Ramón Martínez, por este repaso polideportivo. Vamos a por el tiempo, a por la previsión meteorológica que nos trae, como siempre, don Daniel Beltrán de Meteo Altiplano.
2: Ayer dejábamos atrás un episodio de precipitaciones de inestabilidad relativa que en mayor o en menor medida ha dejado chubascos de forma irregulares en determinadas zonas del altiplano, sobre todo en el sector sur y sureste y este del término municipal, es donde las precipitaciones y las tormentas han tenido mayor incidencia. Por contra, zonas del extremo norte y noroeste del término, por allí las cantidades mucho menos reseñables y más débiles esas precipitaciones. Pero como decimos, ayer dejábamos atrás ese episodio de inestabilidad y a partir de hoy y los próximos días tendremos estabilidad atmosférica. Lo más destacable a lo largo de los próximos días y ya durante esta próxima madrugada va a ser sobre todo el descenso de temperaturas mínimas que vamos a tener, como decimos, a partir de esta próxima madrugada y sobre todo, en especial, a partir del sábado. A partir del sábado y con sucesivas jornadas, las mínimas podrían caer a valores de 7 u 8 grados centígrados en el amanecer de sábado, domingo, lunes en el núcleo urbano. Y esas temperaturas mínimas, que muy probablemente sean inferiores a ese valor y se acerquen incluso a los 5 grados centígrados en zonas de extrarradios. Valores mínimos, por tanto, ya plenamente normalizados y acordes a la época del año, temperaturas mínimas plenamente otoñales. En cuanto a las temperaturas máximas, pocos cambios, seguiremos con descensos de temperatura también a lo largo de mañana viernes y el sábado, podríamos perder entre 2 y 3 grados en las temperaturas máximas, pero a partir del domingo de nuevo podrían recuperarse un poquito. En cualquier caso, de los 20-22 grados centígrados que tendremos de máxima en la jornada del sábado, pues a partir del domingo las temperaturas máximas de nuevo volverían a valores de 24 o 25 grados.
1: Hasta aquí. Gracias, Daniel Beltrán, como siempre, por la información meteorológica. Nosotros nos marchamos. A continuación podrán escuchar una nueva entrega, primera de la temporada en este nuevo horario, jueves por las tardes, a partir de las 7:30, Las Mañanas del Giner, el magazine radiofónico que realizan los alumnos y alumnas del Colegio Giner de los Ríos, que siguen una temporada más con nosotros, pero fuera de la media mañana, sino para este horario de tarde. Así que les dejamos con él, con un invitado de excepción, además. Igual les suena su voz. Enseguida lo podemos escuchar. Nosotros volvemos mañana a partir de las 9. Ya será viernes. Disfruten del jueves. Adiós.
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7: Hola, me llamo Naira.
8: Hola, yo me llamo Marc y hoy estamos en el primer programa de las Mañanas del Giner.
7: Hoy tenemos de invitado a Andrés Yago, que sabe mucho de la radio.
8: Buenos días, Andrés.
9: Hola, pareja, buenos días.
7: ¿Cuántos años has estado en antena?
9: Pues mira, yo me siempre tomo una fecha de referencia, que es la Nochebuena del 76. Es decir, que dentro de 2 meses y pico voy a hacer 50 años que me puse más o menos en serio delante de un micrófono. Antes, pues yo jugaba a la radio. ¿Jugar a la radio qué? Pues tú oyes la radio y estás en tu casa, tienes un tocadiscos o un aparato y vas jugando como que eres locutor. Pero fue a partir de esas fechas del final del 76 cuando yo empecé ya más o menos en serio y hasta hace poquito.
8: ¿Qué es lo que más te gusta de la radio?
9: Pues mira, lo que más me gusta de la radio, aparte de que ha sido mi vida, es el contacto con la gente, con el oyente. Saber que al otro lado de la radio, o del micrófono, o del aparato de radio, hay alguien que te está escuchando. Y lo más importante es que tú te expreses, que le cuentes cosas, que le hagas compañía. Tener en cuenta que la radio ayuda a mucha gente que está sola. Y mucha gente, por ejemplo, que es ciega. Los que no pueden ver, el medio por el que más y mejor se informan es a través de las ondas de la radio. Por eso tú se lo tienes que explicar todo muy detalladamente. Hay que intentar evitar palabras muy técnicas. A la gente hay que hablarle claro y sencillo y muy directo, claro.
7: ¿Cómo ha sido tu carrera como profesional?
9: Pues mira, yo empecé, ya te digo, a final del 76, bueno, pues tomando contacto con la radio. La persona que ha sido la referencia en Yecla, seguramente vuestros padres o vuestros abuelos lo conocieron, que fue Coqui, Francisco Ortín Coqui. Este fue el alma de la radio en Yecla. Y era amigo nuestro, pues a través de él yo me iba un ratillo a la radio. Venga, Andrés, vete a la radio y presenta unos discos un rato y tal. Y así es como empecé. A partir de 1980, entonces existía Radio Yecla solamente, no había más medios. Pasa a la cadena SER. Y yo termino el servicio militar entonces y ya me incorporo totalmente al 100% a la plantilla de la cadena SER. Ahí estuve hasta el 2011, cambiamos de aires. En ese año ponemos en marcha Teleyecla Radio, que ha estado hasta hace poquito funcionando. Y hace 5 años y pico, pues ya me llegó la hora de la jubilación. Y hasta ahora, esos han sido un poco los... He estado en esos dos sitios fundamentalmente.
7: ¿Te gustaría volver a la radio?
9: Pues mira, de hecho, no me he ido nunca, no me he ido nunca. Oficialmente sí, porque llega tu jubilación, ya cobras tu pensión como jubilado y la radio pues está siempre ahí. ¿Qué ocurre? Que últimamente pues estoy colaborando con los amigos de Yecla Media Radio, en este caso. Hago una colaboración, es decir que la radio, aunque no profesionalmente, pero sí echando un ratillo a la semana y comentando cosas de Yecla, un poquito de la historia. En fin, me he ido, digamos, profesionalmente, laboralmente, pero bueno, la radio siempre la tengo ahí pendiente.
8: ¿Qué te inspiró a ser presentador?
9: Pues, a ver, yo ya te digo que antes de empezar a trabajar en la radio, yo no tenía muy claro lo que quería ser en la vida, os lo digo de corazón. Cuando era como vosotros, pues estaba estudiando, luego pasé al instituto. Mis padres tenían un bar y yo echaba horas en el bar. Y ahí es donde pues surgió el contacto con Coqui, especialmente, que la radio estaba muy cerquita del bar, que era el Bar Español, que los abuelos lo recordarán. Y bueno, pues a partir de ahí empezó la cosa, y bueno, pues yo dije, ¿qué hago? No sabía exactamente, que me imagino que es la pregunta que muchos de vosotros os hacéis a esta edad, ¿qué quiero ser de mayor, verdad? Pues mira, mi vida se encauzó por la radio y hasta ahora, o sea que fue un poco casualidad. Sí. Afortunadamente, la voz me ha acompañado y eso es algo muy importante, porque en la radio no solo hay locutores, hay técnicos, hay redactores que preparan las noticias para que el locutor las lea. Hay, ya te digo, hay especialistas en otro. La radio es que es muy amplia. Lo que pasa es que aquí hacemos un distingo de lo que es radio local, en donde tú haces de todo, y la radio ya en capitales de provincia, donde hay pues un señor que solo habla de política, otro que solo habla de deportes, otro que habla de música. Cada uno se especializa en una cosa. En las ciudades pequeñas como Yecla tenemos que ser todoterreno, es decir, controla un poquito cada cosa.
7: ¿Qué personas importantes has entrevistado?
9: Pues mira, me parece que no lo he dicho nunca en público, os lo voy a decir a vosotros. La primera entrevista que yo hice en mi vida a gente ya importante sería el año 1977 o 78. No sé si os suenan los cantantes Ana Belén y Víctor Manuel. Pues los de la Puerta de Alcalá. Ahí está, mírala, mírala. Eso suena, ¿no? Pues tuve la suerte de entrevistarlos. Creo que vinieron a una feria, de las veces que vinieron. Claro, yo estaba recién empezado en la radio y cuando entrevistas a alguien importante, pues te entran los nervios, te preparas las preguntas. Y recuerdo que fue en un rinconcito del Hotel Avenida, con una grabadora muy sencilla, de las que se utilizaban en aquellos años, un micrófono que no es de estos con los que estamos grabando, que parecía de la Segunda Guerra Mundial, un artefacto horroroso. Y yo me imagino que cuando me vieran llegar estos dos con ese equipo dirían, ¿dónde va este? Pero bueno, pues esos son los primeros que famosos, digamos, que yo he entrevistado. He tenido la suerte de entrevistar a políticos, porque hay personas políticas importantes que han venido a Yecla en campañas electorales, ahora que está sonando esto de nuevo. Deportistas también importantes. Yo me he dedicado parte del tiempo de la radio a entrevistar o a hacer programas de deportes. Y en música, por ejemplo, a Julio Iglesias. ¿Os suena Julio Iglesias? Pues también tuve la suerte de entrevistarlo. Esto fue por teléfono, porque el hombre iba a venir aquí a actuar hace un montón de años y me atendió por teléfono. Él desde Marbella, creo que vivía entonces. Y bueno, pues con el paso del tiempo, pues hemos entrevistado a gente más o menos importante. Tener en cuenta, esto es una ciudad pequeña. En las capitales se entrevistan todos los días a gente muy importante. Y cuando tú tienes la suerte de hablar con alguien que es famoso, pues oye, eso es muy, muy bonito. Y sobre todo, más que por uno, porque los oyentes escuchen a esos protagonistas.
8: ¿Qué es lo que más te ha gustado de tu trabajo?
9: Lo que más me gusta, ya os lo he dicho, es estar cerca del oyente. La radio, tener en cuenta que es el medio más inmediato. Y aunque luego han salido televisión, internet, las redes sociales, pero y siempre se ha dicho, ahora la radio va a morir, la radio ya no va a existir. No, la radio tiene mucho futuro. Es la inmediatez. Lo más bonito es la inmediatez. Está pasando, hay un incendio y tú puedes llegar allí y contar lo que está pasando. Hay cualquier cosa que ocurra, tú con la radio, con un simple teléfono móvil ahora, puedes cubrir la información y contarla en directo. Y a mí me gusta sobre todo el contacto con el oyente. Y una cosa importante, siempre cuando tú hablas a los oyentes, lo bonito es centrarte en uno. Tú imagínate que estás hablando de cuestiones deportivas. Pues tú piensa en alguien que le gusta el deporte y le estás hablando a él. Y que tú le puedes contar muchas cosas y que crees que le estás llegando.
7: Seguro que tienes muchas anécdotas. ¿Nos cuentas alguna?
9: Uf, anécdotas, pues hay de todo. Mira, antiguamente habían riadas. Ahora que hay tantos desastres naturales, pues ¿sabéis lo que es una unidad móvil? Es un coche que lleva una emisora incorporada y tú te vas con esa unidad móvil y desde ahí retransmites lo que está pasando. Pues a principios de los 80 hubo una riada aquí muy importante. Teníamos una unidad móvil recién comprada y venía una riada por la zona de Fuente Álamo y Monte Alegre. Pues ahí que nos fuimos a ver qué pasaba con el agua, mi compañero Paco Forte, que era el técnico, y yo, íbamos tan tranquilos, venga, danos pasos. Con el micrófono pues cuentas lo que pasaba a la emisora y de pronto nos vemos venir la riada hacia nosotros. Un metro de altura de agua y Paco, da la vuelta. No nos pilló la riada de la unidad móvil pues por un segundo. Y de esas pues hay unas cuantas.
7: ¿Qué consejos nos puedes dar para mejorar?
9: Pues mira, consejos. Primero, el oyente es lo más importante. Y luego pues ser transparentes. Es decir, lo que tú cuentes, que sea la verdad. No te inventes nada. Hay que contar lo que está pasando. Y sobre todo, pues si os gusta la radio, saber que es un medio, es sacrificado, ¿eh? Pues la radio no para ningún día de la semana. Y la radio estás trabajando de lunes a viernes y llega el fin de semana y hay que cubrir informativamente muchas actividades que hay en las ciudades. O el deporte. Los partidos de fútbol, por ejemplo, que se retransmite. Y claro, ahí se necesita gente que está el sábado o está el domingo trabajando. Y bueno, pues hay que tomárselo con mucha calma, con paciencia y sobre todo con saber estar. Ah, y una cosa. Siempre una sonrisa delante del micrófono. Que no se os note tristones. En la radio hay que estar alegre. Porque si no, si tú le transmites la tristeza al oyente, lo has hundido. Y encima, si está solo, aún peor. O sea que una sonrisa delante del micrófono. Y otra cosa, para que te presten atención, de vez en cuando hacer una pausa de 2 o 3 segundos. Que la gente se detiene y mira a la radio y dice, ¿qué ha pasado? Y tú sigues adelante y es una manera de que la gente esté pendiente de lo que tú le estás contando.
7: Bueno, Andrés, nos encanta hablar contigo. Te esperamos en nuestro cole siempre que quieras.
9: Pues aquí me tenéis para lo que vosotros queráis. Ha sido un placer. Y bueno, pues hablando con gente tan joven como vosotros, yo me voy también tiempo atrás, recordando de cuando empecé, que ya, pues ya digo, que va para 50 años, que es medio siglo. Pero bueno, ya os digo, la radio ha sido mi vida. Me encanta, escucho la radio todos los días. Y si vosotros queréis estar informados, cuando os levantéis, ponéis la radio un ratillo y os ponen al día de lo que está pasando. Os venís al cole ya sabiendo lo que pasa por el mundo.
7: Bueno, nos vemos en el próximo episodio de Las Mañanas del Giner.

0: Hola, soy Claudia de sexto y estoy con...
1: Raquel y con Bautista.
0: Y hoy os vamos a hablar de una época muy especial. ¿Vosotros sabéis en qué estación estamos?
2: Otoño.
0: ¿Y qué pasa en otoño?
1: Pues que se caen las hojas.
3: Y que cambian de colores.
0: ¿De qué colores pueden ser las hojas?
4: Marrón, amarillo, rojo y naranja.
0: ¿Qué animalitos podemos encontrar en esta época?
1: Una ardilla,
3: un zorro
4: y muchos más.
0: ¿Por qué salen a buscar comida?
1: Para guardarla en el... cuando hace frío.
3: Y porque tienen hambre.
0: Genial, ahora os vamos a contar un cuento. Esperemos que os guste. Se titula El otoño en el bosque, una aventura entre hojas. Lucía y su familia decidieron hacer una...
1: excursión
0: al bosque para disfrutar del otoño. Era la primera vez que visitaban ese lugar, en esa época del año, y todo les parecía precioso.
3: Los árboles
0: estaban cubiertos de...
1: hojas.
0: De colores.
1: Rojas, amarillas, naranjas y marrones.
0: Al caminar por un...
3: sendero,
0: Lucía encontró una...
1: hoja.
0: Muy grande y bonita. La recogió con cuidado y la guardó en su...
1: mochila.
0: De repente escucharon un...
3: ruido.
0: Entre los arbustos. Era un pequeño...
3: un pequeño zorro.
0: Que los observaba. No parecía tener miedo, así que se quedaron un rato...
1: callados.
0: Disfrutando de la naturaleza. Después el zorro desapareció entre los árboles. De vuelta a...
3: su casa.
0: Pisaban las hojas que habían caído en el sendero y de repente vieron una pequeña y juguetona...
1: ardilla.
0: Trepó el tronco de un árbol con una gaviota en la boca. ¡Qué época tan bonita para los animalitos! Que le cogen comida para el...
1: invierno.
0: Y colorín colorado...
5: este cuento se ha acabado.
0: Adiós.
1: Adiós.
3: Adiós.
0: Adiós.
1: Adiós. Adiós.

0: Buenos días.
1: Hola, somos
2: Ori y Lucía de sexto.
0: Hoy os vamos a hablar sobre Yayoi Kusama,
2: la artista de los puntos.
0: Yayoi Kusama fue una artista japonesa muy especial. Nació el 22 de marzo de 1929 en Matsumoto, Japón, y falleció el 14 de agosto de 2026.
2: A los 97 años, desde pequeña, Yayoi veía puntos por todas partes, en las flores, en el cielo, en la ropa y hasta en sus sueños.
0: Esos puntos que llenaban su mente no la asustaban, la invitaban a crear. Yayoi entendió que podía convertir lo que veía y sentía en arte. Así los puntos se convirtieron en su lenguaje mágico.
2: A lo largo de su vida, Yayoi Kusama creó muchas obras increíbles, pinturas llenas de color, esculturas brillantes, calabazas gigantes con lunares y habitaciones infinitas que te hacen sentir que no hay límites.
0: Sus famosas habitaciones infinitas usan espejos y luces para que parezcan que los puntos continúan para siempre. Cuando entras, te sientes parte de una galaxia de puntos.
2: El arte de Yayoi Kusama nos sigue invitando a imaginar sin límites, a soñar en grande y a ver la belleza en las cosas más pequeñas.
0: Aunque Yayoi Kusama ya ha fallecido, sus obras siguen inspirando a personas de todo el mundo.
2: Esperamos que os haya gustado.
0: Un saludo a los oyentes de las Mañanas del Giner.
1: Adiós.

es importante, mudarás tu piel. Tú te vas, maldigo lo importante, importante que es.

Vale, ahora sí. Es el momento de decir lo que siento. Escucha, hermana, ¿hasta cuándo vamos a permitir que ese hombre, que tu padre, tu novio, el vecino de al lado,